Es la ley en este, son las 8:05. Seguimos en el Double Shot jueves, complaciendo a través de redes sociales. La ley en este, nuestro Facebook, @NCLaLey, nuestro Instagram. Y nosotros les avisamos que vayan marcando sus calendarios para el aniversario número 23 de la ley en este, que llega el 13 de septiembre al White Oak Amphitheater, y habrá muy pronto más detallitos para que ustedes sepan quién se presenta y todos los detalles. Así que muy al pendiente de la ley NC. Nos vamos con un double shot de Rauw Alejandro y Russian. Esto se llama Pongo en la radio que manda.

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1: 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Lali, buenas noches.
2: Hola.
1: Hola, hola, ¿con quién tengo el gusto?
2: Con Luciano.
1: Luciano, ¿qué cancioncita o artista le complazco?
2: Daddy Yankee, sonríe a la vida, por favor.
1: ¿Un saludo?
2: A mi abuelo Jorge.
1: Perfecto, dígale a todos cuál es la radio que manda.
2: La ley 101.1 FM.

Es música internacional, 8:15. Y siguen llegando las llamaditas, pero vamos a tomar un momento para mandarle saludos a Carlos García y a toda la gente que nos escucha desde Franklinton. También un saludo para toda la gente de Guerrero, nos dicen. Y me dicen que hay un cumpleaños muy especial para Ian, que va a cumplir 5 añitos. Así que felicidades y que cumpla muchos, muchos más. Ya venimos con más complacencias. Vamos a terminar este double shot de Daddy Yankee y Bizarrap en La Ley NC.

0: Dale, buenas noches.
1: Hola, buenas noches.
0: Buenas noches, ¿con quién tengo el gusto?
1: Con Diego Carrales.
0: Diego, ¿qué canción le complazco esta noche?
1: Quiero la del Perdón, de Enrique Iglesias, por favor.
0: Claro que sí, ¿algún saludo con la canción?
1: Un saludo para el tío Beto de Guerrero y para mi amigo César.
0: Perfecto, dígale a todos cuál es la radio que le complace.
1: La Ley NC.

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0: Lale, buenas noches.
1: Buenas tardes, linda.
0: Buenas tardes, ¿con quién tengo el gusto?
1: Con Jorge.
0: Jorge, ¿qué cancioncita le complazco?
1: Me puede complacer con una canción de Arjona.
0: ¿De Arjona? Claro que sí. ¿Y algún saludo?
1: Saludos para todos los del DF.
0: Perfecto. Dígale a todos cuál es la radio que le complace.
1: La 101.1 FM.

0: Vale, buenas noches.
1: ¿Aló?
0: Hola, hola, ¿con quién tengo el gusto?
1: Con Janel.
0: Perfecto, a ver, ¿qué cancioncita o artista de música internacional le complazco?
1: Farruko.
0: De Farruko, perfecto, ¿y algún saludo?
1: Para mi prima esta Leticia, que la amo.
0: Dígale a todos cuál es la radio que manda.
1: La

Es música internacional de la Ley NC y vamos saludando a Vicky, que dice que quiere saludar a toda la gente linda del Estado de México. Saludos también para toda la gente que nos escucha desde Aberdeen y Winston-Salem. También un saludito muy especial para Michelle, que está en sintonía de la Ley NC. 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Aparte de eso, nos cuenta que están acompañados de Guardianes del Amor. Así que muy al pendiente de sus locutores y de la Ley NC, porque nunca sabe cuándo estaremos regalando boletos. Nos vamos terminando este Double Shot de Farruko, la Ley NC, nuestro Facebook, arroba NC la Ley, nuestro Instagram, para ya complacer a los últimos de música internacional.

8:53, llegamos desafortunadamente al final de Música Internacional. Pero volvemos mañana viernes, primeramente Dios, de 7 a 9 con el Top 10 y la hora de complacencia y el reggaetón de Inolvidable, porque ya casi se acaba el verano y solo es para el verano que tenemos estas clásicas. Mi nombre es Jessy, que tengan linda noche, nos escuchamos mañana y los voy a dejar con un double shot de Shakira. Esto es Bizarrap Shakira con la sesión 53 y usted sigue escuchando La Ley NC. Bye bye, buenas noches.

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1: Hola papacito, ¿cómo está?
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gracias a Dios, ya llegó el fin de semana. Ya llegó el viernes, último día del mes de julio. Y aquí andamos muy contentitos esta mañana en el despertador. Ay, ay, ay, celebrando ya la llegada del descanso. Así que mis amigos, quédense conmigo porque esta mañana tenemos boletos para que se vayan a ver a Bronco junto a los Guardianes del Amor. El 8 de agosto en la ciudad de Raleigh, Norte Carolina. Y traemos, traemos una de información para que usted se vaya bien contento a la chamba, bien informado. Y además con una sonrisa de oreja a oreja. Ay, ay, ay. Bienvenidos al despertador, ya venimos a contarles cuáles son las 5 de esta mañana. Porque es viernes, el cuerpo lo sabe.

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1: 5 de la mañana con el 57 minutos. Nos vamos con las 5 de esta mañana, mis queridos amigos. Comenzamos en la ciudad de Raleigh, donde le cuento que dos camiones chocaron contra el puente de la Peace Street en el centro de la ciudad. Estos son los incidentes más recientes en los que se ven involucrados vehículos que golpean este puente ferroviario de baja altura, el cual ha generado cada vez más atención y también le ha abierto interrogantes acerca de a la ciudad de acerca de cómo pueden solucionar este problema para que ya no esté ocurriendo. Los impactos destrozaron los techos de los camiones. Uno de los incidentes ocurrió mientras un tren intentaba pasar por las vías sobre el puente. Mientras las cuadrillas trabajaban para liberar un camión que había quedado atascado debajo del puente, otros dos camiones estuvieron a punto también de chocar. Así que bueno, las autoridades investigan de qué manera pueden solucionar el problema. En la número 2 le cuento que un tramo de la Leesville Road permanece cerrado y cientos de personas en el norte de Raleigh se encuentran sin energía eléctrica esta mañana, después de que un árbol cayera sobre un poste. El árbol cayó y quedó atrapado en un poste eléctrico cerca de la escuela primaria Leesville Road Elementary School. La policía informó que la Leesville Road se encuentra cerrada entre la Kingsland Drive y la Country Trail. Son aproximadamente 550 familias las que se encuentran sin energía eléctrica. Se aconseja, dijeron las autoridades, a los conductores evitar el área y buscar rutas alternativas, mientras las cuadrillas reemplazan el poste. En la número 3 se han restablecido los servicios de agua potable para todos los clientes de Winston-Salem, Forsyth County, afectados por una ruptura en una tubería principal ocurrida el 29 de julio. Y se ha levantado la recomendación de hervir el agua en una parte de la zona afectada, según anunciaron ayer por la tarde funcionarios de la compañía de servicios públicos. Los análisis del laboratorio confirmaron que el agua es segura para el consumo humano en esa parte de la zona afectada, de acuerdo con un comunicado de prensa. En la número 4 le informo que el día de hoy tendremos un día hermoso. Actualmente tenemos 64 grados, la máxima llegará a los 90. Muy agradable, no hay lluvia, mañana 89 y tampoco nos llueve. Terminamos con información deportiva. Hoy arranca la jornada 3 del fútbol mexicano a las 9. Puebla recibe a las Chivas y a las 11 Juárez contra Pumas. San Luis contra Tijuana cierran la actividad el día de hoy, mañana. Querétaro Tigres, Atlas Monterrey, León Pachuca, Cruz Azul contra el Atlante. El domingo América Santos y Toluca contra Necaxa cierran la función de la jornada 3 del fútbol mexicano. Vámonos con algo de Gerardo Ortiz, Fuiste Mía. Y ahí vienen las noticias nacionales de la hora aquí en La Que Manda.

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2: ¿Qué tal, cómo le va? Mi nombre es Juan Arango y estas son las noticias de la hora. Donald Trump dice estar dispuesto a retirar por ahora la nominación de Todd Blanche para fiscal general. La ciudad española de Ceuta sufrió un colapso en la frontera con Marruecos frente a una avalancha de migrantes, donde se reportan al menos 10 muertos. El presidente Donald Trump afirmó este jueves que está dispuesto a retirar temporalmente la nominación de Todd Blanche para dirigir el Departamento de Justicia, ante la oposición de varios senadores republicanos que mantienen bloqueada su confirmación. A través de Truth Social, Trump calificó a Blanche como una estrella y aseguró que no tiene inconveniente en mantenerlo por ahora como fiscal general interino mientras se resuelve el proceso del Senado. Blanche ocupa el cargo de manera provisional desde abril tras la salida de Pam Bondi. Sin embargo, enfrenta cuestionamientos de los senadores republicanos John Cornyn y Tom Tillis por respaldar iniciativas impulsadas por Trump. Entre ellas figura un fondo de $1,800 millones para compensar a personas que, según el mandatario, fueron perseguidas injustamente durante la administración de Joe Biden. Este programa permanece suspendido por decisión judicial. Los legisladores también han expresado inquietudes sobre las actuaciones del Departamento de Justicia en asuntos relacionados con investigaciones fiscales que involucraron al presidente, mientras la Casa Blanca defiende la nominación de Blanche y busca destrabar su confirmación en el Senado. La decisión refleja las divisiones dentro del propio Partido Republicano sobre algunas de las principales iniciativas impulsadas por el presidente Donald Trump. 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
2: La UEFA lanzó una fuerte advertencia a la FIFA al asegurar que sus 55 federaciones no participarán en competiciones organizadas por el organismo si avanza el plan de vender acciones comerciales de la Copa del Mundo a inversionistas privados. El bloque europeo considera que la propuesta pone en riesgo la independencia del fútbol y el futuro del torneo más importante del planeta. La postura de la UEFA aumenta la presión sobre la FIFA para replantear un proyecto que ha generado un fuerte rechazo en el fútbol internacional. Soy Juan Arango y estas fueron las noticias de la hora.
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Radio Quemando 6.9. ¿Cómo están? Bienvenidos, abran los ojitos, ya, tómense un cafecito para que vayan de buenas a la chamba. ¡Ya es viernes, hombre! Día de ir a recoger el cheque para muchos, además es viernes de quincena. ¡Uy! ¡Chilla la marrana! Gracias a Dios que hay alguito de dinero, ¿no? Para poder pagar la casita, poder pagar la renta, sí, señor. Ay, ay, ay. Acaba para mí el viernes aquí en la chamba, en la radio, y mañana nos vamos. Mañana tenemos una celebración de 15 años en Lincoln y otra en Roxboro. Ya les voy a contar la historia de donde andaremos en Roxboro más adelante. Porque en esta hora le voy a contar acerca de un comunicado oficial por parte de la oficina del presidente de la República de Argentina, queridos. El presidente Javier Milei, cansado de las burlas y señalamientos en contra de la Argentina, no las críticas al equipo de fútbol, etcétera, etcétera, etcétera, bueno, lanzó un comunicado rotundo y fuerte. Y se los quiero comentar por si usted estaba planeando ir a Argentina. Ojo, porque en una de esas no lo van a dejar entrar. O si usted llega a colarse, me lo van a deportar. Ya vengo y le cuento de qué se trata. Además, en esta hora también venimos con una canción bien bonita en el tocadiscos del abuelo. Y por supuesto, ya venimos a checar qué está pasando en carreteras, caminos y puentes de North Carolina. Porque somos el despacho.

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1: 6 de la mañana, 14 minutos. Nos vamos con el primer reporte de este viernes. Le cuento que en el triángulo se encuentra cerrada la Louisville Road entre la Kingsland Drive y la Country Trail debido a que se cayó un árbol. Mucha precaución en la zona. Utilice vías alternas. En el área de Wendell, en Nidel, Raleigh, Morrisville, Apex, la cosa pinta bien al momento. En el Triad, Burlington, Greensboro, Winston-Salem y High Point se ven muy bien al momento. 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
1: 6 de la mañana con 22 minutos. Nos vamos hasta los años 70, 72 para ser exactos. Nos vamos con esta agrupación originaria de Hermosillo, Sonora. Una canción que se hizo muy popular por realizar versiones al español, por realizar covers de baladas románticas en inglés. Ay, ay, ay. Esta agrupación se llama Grupo Indio. Y en este viernes quiero dejarles una melodía, pero no cualquiera, es la melodía desencadenada. Aquí en la radio que manda.

se acordaron, ¿verdad? De sus 15 años, 6:26. Recuerden que era el aniversario 23 de La Quemada. Llega ya el 13 de septiembre al White Oak Amphitheater de la ciudad de Greensboro. Así que los esperamos por allá. Muy pronto le daremos todos los detalles acerca de las agrupaciones que nos van a estar acompañando. 6:26, Grupo Cañaveral sonando ahora en La

0: La dama de hierro, Marisela, Humberto Pavón.
1: ¡Eso! ¡6:30! ¡Queridos, nos vamos hacia la Argentina! Le cuento que después de acusar que Rusia, México y Estados Unidos estaban planeando desestabilizar a la Argentina, pagándole a hackers, a bots, a personas para que hablaran mal de Argentina, aprovechando todo lo que surgió alrededor de la Copa del Mundo, de las presuntas ayudas arbitrales al equipo argentino. Bueno, el presidente Javier Milei lanzó un comunicado a través de la oficina del presidente de la República diciendo lo siguiente. La oficina del presidente informa que el presidente Javier Milei ha firmado un decreto de necesidad y urgencia que incorpora como causal de prohibición de ingreso y expulsión del territorio nacional a todo extranjero que dirigiere o incitare mensajes de odio, discriminación y o violencia contra el pueblo argentino o sus ciudadanos por razón de su nacionalidad, así como el ultraje a los símbolos patrios. Frente a las recientes manifestaciones de hostilidad contra la República Argentina y los argentinos, el gobierno nacional reafirma que la defensa de la nación, de sus ciudadanos y de sus símbolos no es negociable. Quien ataque a la República Argentina no es bienvenido en nuestro país, dijo el presidente argentino Javier Milei, que insiste que la gente aprovechó la Copa del Mundo para hablar un poquito de más y sacar todo este rencor y resentimiento que tienen contra un pueblo argentino que es mejor que cualquiera, porque la gran mayoría de los comentarios, dice, vienen desde los celos que le tienen al argentino por ser mejor en casi todos los rubros. 6:32, así que si usted está planeando ir a Argentina y se le ocurrió hacer alguna publicación en redes sociales, cuestionar el desempeño de la selección de Argentina o dar a entender que el arbitraje los estaba ayudando, en una de esas no me lo van a dejar entrar, ¿eh? 6:33. Vámonos con Sara Ángel. Hoy te saco de mi vida y yo regreso con el reporte.

¡Adiós! ¡Goodbye! ¡Que te vaya bien! ¡Diosito te bendiga! 6:37. Sara Ángel sonando aquí, la que manda. Le cuento que al momento, y solamente al momento, tenemos 64 grados de temperatura. Una mañana agradable, fresquecita, ya nos hacía falta. ¡Ah! Tranquilita, sin tanta humedad. Pero no cante victoria, que al rato la máxima llega a los 90. Sensación térmica de 98. ¡Ay, güey! Mañana 89 la máxima. Y mañana puede ser que nos llueva por la tarde. Pero solamente tenemos un 25% de temperatura, de posibilidad, perdón. Ya el domingo seguramente, dicen por acá los mentirólogos, tendremos tormentas eléctricas, sí, por la tarde. Así que cuidadito el domingo por la tarde. 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Vámonos con algo de Jos Favela y la receta. ¡Ay, ay, ay! ¡Ya llegó!

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1: 6:41 a.m. Es ya el segundo reporte de este viernes. Le cuento que Burlington, Greensboro, Winston-Salem, ¿se ven bien? No hay complicaciones. En el triángulo seguimos con problemas en la Leesville Road, que se encuentra cerrada a la altura de la Kingsland Drive, debido a que se cayó un arbolito sobre el tendido eléctrico, así que ahí están trabajando los servicios de emergencia, mucho ojo. En Wendell, Nidell, en Raleigh, Cary, Morrisville, Chapel Hill, todo se ve bien, sin ninguna complicación al momento. 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

0: Bueno, por acá me está llegando información, estoy viendo videos, fotografías de un accidente que ocurrió en unos apartamentos aquí al norte de Raleigh. Esto pasó en la Forest Oaks Drive, esto muy cerca de la Old Wake Forest Road. Un vehículo se metió, chocó contra uno de los edificios, entró por completo a uno de los departamentos. Hasta el momento las autoridades, bueno, están trabajando en la zona, pero no han dicho qué causó que esta camioneta perdiera el control, una pick-up perdiera el control y se fuera a estrellar contra el apartamento. Tampoco es claro si alguien estaba dentro de este departamento al momento del choque. Bueno, está llegando ahí los medios de comunicación, los servicios de emergencia, acaba de ocurrir, no nos han dado más detalles, pero sí, las imágenes son de miedo, ¿eh? Imagínense, usted está desayunando, está bañándose, listo para irse a chambear y de repente escucha un estruendo y cuando sale ya hay una camioneta en su sala. Bueno, ojalá que no haya pasado a mayores. Todo esto, le repito, en la Forest Oaks Drive, esto muy cerca de la Old Wake Forest Road. Tenga cuidado esta mañana. A ver qué nos cuentan en redes sociales. Saluditos para el refrigerador, el reniego, el ojo de sopilote asado, don Paracaídas y el zurdo de boca de mojarra. Ándale, ahí está. ¡Saluditos, chiquilín! Yo que quería ir de vacaciones a Argentina, chiquilín. Mejor me voy a la pulga de Durán, dice. ¡Saludos! A la banda del Chato, al Macumba, a la Culebrita, a la Monse y al Lagarto, dicen de este lado. Saludos desde Durham, al millón y pasadito, feliz viernes de cheque. Saludos para Juanito, que todos los días trae mucho, mucho, mucho, mucho, mucho, pero mucho sueño. Ahí está el saludito. Saluditos para mi compa, Mauricio. Dice, Eric, espero que estés muy bien. Anduve en la Florida unos días, pero escuché el despertador desde la aplicación, ¿eh? Saludos, que pases un buen fin de semana. Gracias, mi querido Mauricio, gracias. 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Damián, el Bocho Camacho, chiquilín, aquí contigo como siempre. Gracias, mi hermano. Ahí está el Bochito Camacho, que también está reportándose con nosotros este viernesito rico y sabroso. ¡Saludos! Para Don Alfredo, gracias por escucharnos siempre. Por acá veo sus mensajitos, gracias por escribirnos. Vámonos con algo de cumbia, cerrando la hora. ¿Qué personajes y ángeles azules de la A a la Z?
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2: ¿Qué tal? ¿Cómo les va? Mi nombre es Juan Arango y estas son las noticias de la hora. Estados Unidos negó que Irán destruyera 3 de sus aviones y rompiera el bloqueo naval tras los ataques cruzados en Medio Oriente. Pakistán afirmó que está haciendo todo lo posible por reencauzar la paz entre Estados Unidos e Irán. El ejército de Estados Unidos rechazó este jueves las afirmaciones de la Guardia Revolucionaria de Irán sobre la supuesta destrucción de 3 cazas F-35 durante un ataque con misiles balísticos contra la base aérea de Al-Azraq en Jordania. Las autoridades militares estadounidenses aseguraron que ninguna aeronave resultó dañada y que todos los misiles y drones lanzados por Irán fueron interceptados o no alcanzaron sus objetivos. Horas antes, la Guardia Revolucionaria afirmó que su fuerza aeroespacial había destruido 3 aviones, dañado otros 3 y causado la muerte de un personal técnico. Como respuesta al bombardeo estadounidense sobre la isla iraní de Quesham, el Comando Central de Estados Unidos con sede en la Florida desmintió esas versiones y las calificó como parte de una campaña de desinformación. Además, aseguró que la base de Al-Azraq permaneció operativa sin víctimas ni daños materiales, gracias al funcionamiento de sus sistemas de defensa antimisiles. Washington reiteró que mantiene un alto nivel de alerta en todas sus bases de la región y advirtió que responderá a cualquier nuevo ataque con sus fuerzas o aliados del Medio Oriente. El intercambio de versiones ocurre en medio del aumento de las tensiones militares entre Washington y Teherán, que mantienen a la región en estado de máxima alerta. 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
2: La NBA no disputará partidos de pretemporada en Oriente Medio por primera vez en 5 años, según ESPN. La decisión llega en medio del conflicto entre Estados Unidos e Irán y la inestabilidad que vive la región. Aunque la liga no hizo un anuncio oficial, equipos como los Cleveland Cavaliers, Miami Heat, Brooklyn Nets y Washington Wizards habían sido considerados para participar en los tradicionales Juegos de Abu Dhabi. La medida refleja el impacto que la situación geopolítica sigue teniendo en la planificación de los principales eventos deportivos internacionales. Soy Juan Arango y estas fueron las noticias de la hora.
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con 7 es viernes y el cuerpo lo sabe, mis queridos amigos. Les cuento que en esta hora les voy a contar. Digo, estamos en temporada de tormentas eléctricas y hay muchas cosas que usted y yo no deberíamos estar haciendo mientras hay rayos y centellas afuera. Y que seguramente usted no sabía y que seguramente ha estado haciendo y que lo ponen en riesgo a usted y a su familia. Ya vengo y le cuento qué es exactamente eso que no debemos de hacer mientras nos llueve. Además, mis queridos amigos, hay un grande que está cumpliendo años el día de hoy y vamos a poner una de sus canciones. Claro que sí, aquí en el bombazo de la mañana. Pero antes quiero yo contarles que me siento muy contento y me siento muy

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1: 7:11 de la mañana. Nos vamos con el reporte. Le cuento que en Raleigh seguimos con problemas sobre la Lisbon Road, que se encuentra cerrada entre la Kingsland Drive y la Country Trail debido a que se cayó un árbol. Ahí están trabajando los servicios de emergencia, tratando de restablecer el servicio lo antes posible. Nidell, Zebulon, Wendell, el área de Cary, Chapel Hill, Apex se ven muy bien, no hay complicaciones. En el Triad, Burlington, Greensboro y Winston-Salem también se ven muy bien a esta hora de la mañana. 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
1: 7:18 de la mañana. El día de hoy está cumpliendo años nada más y nada menos que Gerardo Enrique Rivera Rodríguez, mejor conocido en el bajo mundo como Jerry Rivera. Sí, señor. 53 años. Está cumpliendo el día de hoy y bueno, vamos a celebrarlo escuchando una de sus canciones. Sí, señor, del año de 1992, porque a usted yo sé que le gusta mucho la salsa. Vamos recordando al cumpleañero, sí, señor, con esto que se llama Casi un Hechizo. Para que se ponga a bailar esta mañana escuchando a la que manda.
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7 de la mañana, 27 minutos. Seguimos con más aquí en El Despertador de la que manda. ¿Qué no debemos hacer cuando hay tormentas eléctricas? Estamos en esa temporada del año en la que de repente llegan las lluvias con rayos y centellas y nosotros nos resguardamos en casa y creemos que ahí estamos seguros. Pero no siempre. Le cuento que según los Centros para el Control y la Prevención de Enfermedades de los Estados Unidos, los rayos pueden viajar a través de las tuberías, especialmente si son metálicas. Por ello, durante una tormenta se recomienda evitar cualquier contacto con el agua corriente. ¿Sí? Escuchó bien, cualquier contacto con el agua corriente, ya sea bañarse, lavarse las manos o lavar los platos, está completamente prohibido. También es importante no utilizar aparatos eléctricos conectados a la corriente, como computadoras o electrodomésticos, ni teléfonos con cable. En cambio, los teléfonos celulares e inalámbricos sí son seguros siempre que no se estén cargando. Además, se aconseja mantenerse alejado de paredes y pisos de concreto, así como puertas, ventanas, balcones y porches. En exteriores, dicen, el riesgo es aún mayor. El Servicio Meteorológico Nacional explica que un rayo puede calentar el aire a casi 28.000 grados, generado todo esto por un trueno. Para estimar qué tan cerca está una tormenta, se cuentan los segundos entre el relámpago y el trueno, y se dividen entre 5 para obtener la distancia aproximada en millas. Si una tormenta ocurre mientras está usted al aire libre, la recomendación principal es buscar refugio de inmediato en un edificio o en un vehículo cerrado. No debe de acostarse sobre el suelo, ya que la corriente de un rayo puede desplazarse por la superficie a decenas de metros. Si no hay un refugio disponible, la medida de último recurso es ponerse en cuclillas con los pies juntos y la cabeza agachada. También trate de cubrirse los oídos para reducir el contacto con el suelo. Ya lo sabe. En resumen, durante una tormenta eléctrica lo más seguro es permanecer bajo techo, evitar el uso de agua corriente y equipos conectados a la electricidad. Y si está fuera, buscar refugio de inmediato, por favor. 7:29, no es para asustarlo, es nada más para evitar cualquier tipo de accidente. 7:30, vámonos con algo de los rieleros. Abrazado de un poste, y ya vengo yo entonces a contarle si hoy puede lavar o no los trastes por la tarde. Si nos llueve o no nos llueve, ya vengo y le doy todo.

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NC, tenemos 65 grados de temperatura al momento. La máxima para el día de hoy llega a los 90. La temperatura máxima la estaremos alcanzando por ahí de las 3 de la tarde. Para las 9 se esperan 75, a la 1 86, a las 3 90. A las 7 de la noche estaremos a 85 grados. A las 9 en 80. No hay posibilidad de lluvia, así que hoy sí. Póngase a lavar los trastes, por favor. No voy a decir, no, es que Chiquilín dijo que no, que porque no hay que tomar el agua, no hay que tocar el agua mientras está lloviendo y tormentas eléctricas. Hoy no nos va a llover, hoy no nos llueve. Mañana tenemos solamente un 25% de posibilidad de lluvia. El domingo sí, no deje trastes sucios para el domingo, porque el domingo sí se esperan tormentas eléctricas. Así que tome sus precauciones. 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Y por supuesto, aquí nosotros tenemos boletitos para que esté pendiente y se vaya a este gran evento. 7:34. Vámonos con algo de Intocable. Esta canción que está nominada a los premios Grammy.

vamos con algo con sabor colombiano. Es el Yossi Cuene, Jorge Medina y Jorge Celedón. Con esto que se llama Naturalita, a ver si les gusta, de lo más nuevo que está sonando. Aquí en La Que Manda.

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1: 17 de la mañana con 40, casi con 41, y nos vamos con el reporte. Le cuento que en el Triad Burlington, Greensboro, Winston-Salem, se ven bien, no hay complicaciones en el Triángulo. Afortunadamente no hay accidentes tampoco. Cébulo, Nidel, Raleigh, Chapel Hill, Durham, todo se ve muy bien a esta hora de la mañana. 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

es la que manda. 7:49, mañana arranca el mes de agosto y oficialmente comenzará una de las temporadas comerciales más importantes del año, que es la temporada de regreso a clases. Y aunque muchas personas piensan que Navidad es la época en la que más gastan las familias, ¿qué creen? Realmente es en el regreso a clases donde la gente gasta más dinero. En este 2026 se espera que en los Estados Unidos se gasten alrededor de 146.800 millones de dólares entre estudiantes de primaria, secundaria y universidad. Para ponerlo en perspectiva, es más dinero que el que se gasta en conjunto para el Día de las Madres, el Día del Padre, el Día de Pascua y el Super Bowl juntos. Ahora, aquí le voy a dejar algunos datos interesantes. Las familias con niños en kinder o de kinder a preparatoria gastarán en promedio este año $864 por estudiante. En el caso de los universitarios, el promedio sube a $1,438, principalmente porque en la universidad pues ya se utilizan computadoras, otros electrónicos, tabletas y algunos artículos para dormitorios. ¿En qué se gasta más dinero? ¿En qué vamos a gastar más dinero en este año en el regreso a clases? En el número uno, electrónicos, es decir, computadoras o tabletas. En el número dos, ropa y accesorios. En el número tres, zapatos. Y en el cuarto lugar, lo que uno pensaría que es lo más importante, los útiles escolares. Otra tendencia interesante es que el 62% de las familias ya había comenzado a hacer sus compras desde principios del mes de julio, buscando aprovechar ofertas de algunos supermercados. Pero bueno, también hay preocupación por los costos. 61% de los consumidores dice que los útiles escolares cuestan más que el año pasado y es que la verdad sí subieron de precio. Casi la mitad de las familias está comprando únicamente lo indispensable para completar el resto conforme vaya avanzando el ciclo escolar. Y además, muchas están distribuyendo sus compras durante varias semanas para no afectar tanto el presupuesto. ¿Usted ya hizo sus compras? ¿Sus niños ya están por regresar a la escuela? ¿Ya tiene los útiles escolares? Si me lo pregunta a mí, no tengo nada. Ordenamos uniformes, eso sí, porque en la escuela de mi niña se lleva uniforme. Que yo creo que igual es un gasto, pero sale más barato que andarle comprando tanta ropa, ¿no? Porque ya ven, también luego los chamacos ya no les gusta andar repitiendo ropa en la escuela. Entonces acá es uniforme, pero después los útiles, nos falta mucho y hay que ponernos las pilas porque el tiempo se nos viene encima. ¡Calibre 50! ¡Míranos ahora!

Vamos a ver qué nos cuentan a través de las redes sociales. Chiquilín, feliz viernes. Por favor, felicita a mi hermana Marisol Arias y a mi sobrino José Arias, que hoy están cumpliendo años de parte de su hermana y su tía favorita, Magdalia. Saluditos, corazón. Y felicidades a los cumpleañeros, ¿eh? Chiquilín, ya llegó un chilango. Un chilango más, el oso, el más maloso. ¡Saludos, mi compa Balú! Gracias por estar en sintonía de la que manda. Chiquilín, buenos días. Dice... A ver, vamos a ver. Leonel Guadarrama. Ahorita vamos a checar bien tu mensaje, canalito. Ahorita se lo pasamos acá a los ingenieros. A ver qué nos dicen. ¡Saludos para el grupo de los Nachos, que está en sintonía de la que manda! Saluditos también para mi hijo Omar, que está cumpliendo años el día de hoy, dice Alice Moreno. ¡Felicidades! Omarcito, happy birthday to you. Gracias a mi compadre Antonio Javier, gracias mi querido Antonio. Dice, ay, me avisas si te queda la playera que te mandé. Buenos días, chiquilín. Gracias, mi querido Antonio, me mandó una playera de cumpleaños, bien bonita. Que dice, soy... Mexican American. Ay, güey, la bandera de México y de Estados Unidos. Muy bonita, gracias, mi querido Antonio. Y sí, me quedó al puro llavazo. Está muy bien, está bonita. Es un poquito grande, pero ya después de echarla a lavar y la secadora, encogió un poquito y con eso, papá, ¿eh? Saludos para mi gente hermosa de Guerrero y especialmente a la gente de la Costa Grande de Guerrero, dice Junior Valdominos. Gracias, mi querido Junior, por estar en sintonía de la que manda. Vamos a cerrar la hora con algo del Coyote. Se llama Te Dije y ahí vienen las noticias ya de las

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2: ¿Qué tal, cómo le va? Mi nombre es Juan Arango y estas son las noticias de la hora. Aumenta la tensión en el chavismo por la negociación con la oposición que promueve Estados Unidos. Alerta sanitaria por el antivirus en Chile. La Unión Europea desembolsó 3.470 millones de euros más a Ucrania para drones, misiles y casas. Un grupo de dirigentes vinculados al chavismo, encabezado por el ex vicepresidente Elías Hawa, rechazó el proceso de negociación entre el gobierno interino de Delcy Rodríguez y la oposición impulsada por Estados Unidos, cuyo inicio está previsto para este 1 de agosto. En un comunicado, los firmantes exigieron un diálogo de carácter nacional, acordado exclusivamente entre venezolanos y sin injerencia extranjera, con el objetivo de buscar una solución política y democrática a la crisis que atraviesa el país. La administración del presidente Donald Trump respalda estas conversaciones, en las que participa una delegación opositora integrada por antiguos diputados de la Asamblea Nacional de 2015, último parlamento reconocido por Washington como legítimo. Tras el anuncio del mecanismo de diálogo, el secretario de Estado Marco Rubio afirmó que el acuerdo fue recibido ampliamente como una buena noticia y aseguró que Estados Unidos estará muy involucrado en el proceso. El grupo encabezado por Hawa también reclamó la recuperación del control soberano de los recursos provenientes de la venta de petróleo y criticó que estos fondos permanezcan bajo administración del gobierno de Estados Unidos, al considerar que esa situación vulnera la soberanía venezolana. 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
2: El Chelsea hizo oficial el fichaje del defensor francés Maxence Lacroix, procedente de Crystal Palace, por 52 millones de libras. El central de 26 años firmó contrato hasta el 2032 y se convierte en el tercer refuerzo del equipo dirigido por Xavi Alonso para la nueva temporada, tras las incorporaciones de Morgan Rodgers y Marco Palestra. Lacroix llega tras una destacada etapa con el Crystal Palace, donde conquistó la FA Cup, la Conference League y la Community Shield. Soy Juan Arango y estas fueron las noticias de la hora.
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¿Qué manda? 8 de la mañana, 5 minutos. Es viernes, el cuerpo lo sabe y gracias a Dios ya llegó el fin de semana. Además, se acaba el mes de julio, que fue muy bueno. Se despide dándole paso al mes de agosto. Ya mañana comenzamos el octavo mes de este 2026. Hoy es el día 212 del año. Nos quedan solo 153 para que se acabe. Sí, señor, para que se acabe este bendito 2026. Nos faltan 92 días para Halloween, 118 para Thanksgiving, 147 para la Navidad, mis queridos amigos. Y en el resumen de esta mañana, le cuento que autoridades de Winston-Salem informaron que el servicio de agua ya fue restablecido para todos los usuarios afectados por la ruptura de una tubería principal ocurrida el día de antier, 29 de julio, martes 29 de julio, miércoles, perdón. Además, el aviso de hervir el agua fue levantado en una parte solamente de la zona afectada luego de que pruebas de laboratorio confirmaran que el agua ya es segura para el consumo humano. Sin embargo, algunos sectores todavía deben hervir el agua antes de beberla, preparar alimentos, hacer hielo, cepillarse los dientes o lavar los platos, hasta que concluyan nuevos análisis, cuyos resultados se esperan se den a conocer muy pronto. Esta ruptura ocurrió en una tubería de 24 pulgadas ubicada a unos 12 metros de profundidad debajo de un estanque artificial, lo que complicó las reparaciones. El incidente afectó a cerca de la mitad de los más de 400.000 habitantes del condado de Forsyth. Bueno, como parte de la recuperación, las cuadrillas continuarán purgando hidrantes para eliminar aire y sedimentos, por lo que es normal ver agua saliendo de ellos durante estos trabajos, para que usted no esté reportando ahí que haya fuga, nada. Ellos están ahí drenando estos hidrantes para que el servicio se restablezca al 100% próximamente. Bueno, le cuento también que la oficina del sheriff del condado de Cumberland halló restos humanos ayer por la tarde en Fayetteville. Los servicios forenses llegaron esta mañanita, cerca de las 6 de la mañana, a una vivienda en Deep Creek Road, después del hallazgo que se produjo ayer por la tarde. Dicen las autoridades que este cuerpo fue localizado en una zona boscosa. Y bueno, hasta el momento se desconoce la identidad de la persona encontrada. Bueno, ya veremos qué es lo que pasa. Mañana arranca la temporada de compras, ¿no? De regreso a clases. Este año se estima que los padres de familia se gasten $864 por estudiante en promedio. Promedio que sube si el estudiante es universitario y puede llegar hasta los $1,438. Le cuento que tenemos 68 grados de temperatura, la máxima para el día de hoy llega a los 90, no hay posibilidad de lluvia, mañana tampoco, 89, el domingo sí, tormentas eléctricas, 89 será la máxima, la mínima en los 74, y recuerde lo que les comentamos por acá, ¿eh? Las autoridades recomiendan no tener contacto con el agua mientras usted está o estamos viviendo una tormenta eléctrica, no tener contacto con el agua dentro de casa, evite lavarse las manos, bañarse, lavar los trastes, porque la electricidad puede correr por las tuberías y puede usted electrocutarse, así como lo escucha. Además, en información deportiva, le cuento, mañana Liga MX, jornada 3. Bueno, hoy de hecho arranca con 3 partidos, Puebla contra las Chivas, Juárez contra Pumas y San Luis contra Tijuana. Mañana quizá el más destacado, la visita de Monterrey a Guadalajara para jugar contra el Atlas, Cruz Azul recibiendo al Atlante en el Estadio Azteca. El domingo juega el América contra Santos y ya más adelante vengo y le doy toda la información completa, porque en esta hora, mis queridos amigos, le voy a estar contando acerca de la rutina de las 9 de la noche que nos está recomendando la policía de Raleigh. Todos deberíamos de seguir esta rutina de las 9 de la noche. ¿De qué se trata? Acá le voy a dar todos los detalles para que usted y su familia estén cada vez más seguros. ¡Vámonos con algo de Cornelio Vega! Llama hasta nuevo aviso. Saludos, por cierto, a mis compas, los Cadillacs. Ya andan en sintonía de la radio que manda.

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1: 8 de la mañana, 12 minutos. Nos vamos con un reporte más. Le cuento que en el Triángulo, Zebulon, Wendell, Nigel, Raleigh, Chapo Hill y Durham se ven bien. No hay complicaciones al momento. En el Triad, Burlington, Greensboro, Winston-Salem, Raleigh, and Thomasville, todo se ve muy bien. No hay accidentes que reportarles. 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
1: 8:19 de la mañana. Si usted, amiguito, se pregunta, ¿qué es lo que bailaban sus papás cuando eran jóvenes? ¿Qué es lo que bailábamos nosotros? Bueno, llegó el momento de irnos con este temazo del año de 1998. Esta canción fue el primer sencillo del álbum No Pares de el grupo El Símbolo. Mis amigos, vámonos bailando, porque es fin de semana, con esto que se llama

¡Eso! 8:23, seguimos con más aquí en La Que Manda. Que la dejen ir al baile sola. Saludos a mi amiga La Potra. La Potra de Hierro. ¿Cómo le gusta el metal, el tubo?

grande y se sabe cuidar. ¡8:26! Mis amigos, llegó el momento de hablar de la rutina de las 9 de la noche, una campaña de prevención del delito que la policía de Raleigh promueve constantemente, especialmente durante el verano, como parte de su plan de seguridad comunitaria. La idea es muy sencilla. Todas las noches, alrededor de las 9 de la noche, hay que dedicarle un minuto a revisar tu casa y tu vehículo. Esta campaña nació porque una gran cantidad de robos que ocurren en la ciudad ocurren sin que el ladrón tenga que forzar alguna puerta o romper un vidrio. En muchos casos, ocurren estas cosas porque los propietarios olvidaron cerrar el auto, o olvidaron cerrar las ventanas, o olvidaron poner el seguro a la puerta de la casa. Por eso la rutina de las 9 de la noche tiene los siguientes puntos. Mucha atención. Hay que cerrar nuestros vehículos todos con llave. No hay que dejar objetos de valor a la vista. No hay que dejar laptops, bolsos, carteras, mochilas, mucho menos armas de fuego, ni nada que parezca que es de valor. No lo deje, y mucho menos a la vista. Verifique que todas las puertas y ventanas de su casa estén cerradas. Encienda las luces exteriores si es que tiene sensores de movimientos, ¿ok? Si cuenta con cámaras o timbres inteligentes, asegúrese de que estén funcionando. Y nunca de los nunca deje las llaves dentro del automóvil. Según la policía, los robos a vehículos suelen ocurrir porque los delincuentes buscan oportunidades fáciles. Buscan autos sin seguro, objetos visibles, llaves olvidadas o armas de fuego mal resguardadas. Con una revisión de apenas un minutito cada noche, muchos de estos delitos, si no es que la gran mayoría, dice la policía de Raleigh, podrían evitarse. Así que ya lo sabe, antes de irse a dormir, dedique un minutito. A veces son cosas que uno da por hecho y piensa que las hicieron y a la mera hora se les olvida. Yo recuerdo una vez, hace varios años, 2 o 3 años, que nos fuimos de vacaciones a Washington. Y por cosa del destino, el hotel en donde nos íbamos a hospedar, pues no nos recibió, que porque hubo un problema ahí con la reservación, etcétera, etcétera. Estuvimos buscando a dónde quedarnos, no encontramos en dónde, y nos regresamos a casa. No lo esperábamos, pensábamos estar 2 o 3 días más fuera de casa, y cuando llegamos nos dimos cuenta que la puerta se había quedado abierta de par en par. Yo pensé que se había metido a robar, pero ya después ahí platicando con los muchachos, ¿no? Con los hijos, pues en ese entonces hubo una tormenta de invernal, habían fuertes vientos, dejaron mal cerrada la puerta, el viento eventualmente abrió la puerta, se abrió de par en par, estuvo así por 2 días, y el aire acondicionado trabajando a todo lo que daba, la calefacción. Afortunadamente nadie se metió a robar. Y son de esas cosas que uno dice, gracias a Dios, nos regresamos, por algo pasan las cosas. Pero algo tan sencillo como es cerrar la puerta. Yo me salí, salió mi esposa y dijeron, no, pues ya está cerrado, ¿no? Todo mundo lo dimos por hecho. Los niños pensaron que habíamos sido nosotros que los niños. Y al final, pues nadie lo hizo y nadie lo hizo correctamente. Vámonos con algo de Herencia de Grandes. Se llama Ya Borracho. Y regresamos con más aquí en La Que Manda.

¡Ay, ay, ay! El día de hoy es un día importante para Alicia Villarreal, porque el día de hoy corre el riesgo de sufrir un embargo por más de 11 millones de pesos. Debido a un problema con un extrabajador de su expareja Cruz Martínez. El abogado de la cantante, Gerardo Martín Rincón Flores, dijo que ya está listo para recibir el fallo de la autoridad laboral y oponerse, si fuera el caso, puesto que en ningún momento la parte denunciante dice tuvo relación con Alicia. Según el abogado, el problema viene porque este trabajador estuvo apoyando a Cruz Martínez mientras Cruz Martínez era esposo de Alicia Villarreal. Pero este hombre pues lo está demandando a Alicia y no a Cruz Martínez. Aparentemente, y lo que espera el juez, según su conocimiento, es que el día de hoy, pues lo más seguro es que declaren culpable a Alicia Villarreal y la quieran embargar. Por eso, ellos van a tener que poner un amparo para evitar ese embargo de 11 millones de pesos. Y van a tratar de demostrar que Alicia no tiene absolutamente nada que ver con este hombre. El problema es que pues Alicia Villarreal además tiene un problema pendiente con Cruz Martínez. Si usted recuerda, Alicia Villarreal lo acusó de violencia doméstica, por lo cual ellos terminaron distanciados y divorciados. Después, la misma familia de Alicia dio a entender que las cosas no eran como lo que ella decía o como parecían. Alicia Villarreal inmediatamente empezó a salir con un muchacho. La hija también le dijo, oye mamá, yo no entiendo, acá tenemos a Cruz, yo no sé qué es lo que pasó, es muy pronto para que ya tengas novio, etcétera, etcétera. Total que la cosa se le está saliendo de control. De hecho, la próxima audiencia que tiene Alicia Villarreal con Cruz Martínez es el 18 de agosto. Vamos a ver en qué termina toda esta cosa, pero por lo pronto dicen que Cruz Martínez, pues me acusaste de violencia de género y él está luchando por limpiar su nombre, pues dicen él no está dispuesto a ayudarle en nada y si esta persona la demanda a ella, pues que ella se rasque con sus propias uñas. Es lo que le mandaron decir a la güerita consentida, 8:34, así que veremos qué es lo que pasa esta tarde. Pero bueno, además, le cuento que la cosa con Cruz Martínez es tan grave que la fiscalía le puso incluso que podría ser procesado por feminicidio en grado de tentativa. Si es que se confirma que agredió, como dice Alicia Villarreal, que la agredió. Incluso dice que la había dejado en un hotel encerrada y le había quitado hasta su pasaporte. ¿Cómo ven? En fin, 8:35. Vámonos con la nueva rolita de Lenny Ramírez y regresamos con el reporte de clima aquí en La Que Manda.

Exactamente. 68 grados tenemos de temperatura al momento. La máxima el día de hoy llega a los 90, no nos llueve, mañana tampoco nos llueve, con temperatura máxima de 89. Sensación térmica de 96, mucho calor, el domingo 89 como la máxima. Y 92% de posibilidad de tormentas eléctricas. Por eso me dice mi querida Gaby por acá. Dice, chiquilín, más vale prevenir que lamentar. Mejor no voy a lavar los trastes. Dice, no me voy a quedar yo pegada y electrocutada. Saluditos. Mi querido sonido Da Vinci, Ricky Camacho, saluditos, mi hermano. Saludos para Freddy. Saluditos. Que dice que la van está embrujada. Porque nomás se sube y le da sueño, dice el carnal. Saluditos para Chapín, que se le va la cochina al monte, dicen. Saluditos también de este lado, dicen. Para todas las chicas scouts. Ándale, para la princesita Enriqueta. ¡Ay, la Queta! ¡La diva, la Queta! Saluditos. Un ejemplo ahí de las chicas scouts, ¿eh? Saluditos, Eric. Excelente viernes. Saludos para mi esposo Román Monter y para mis sobrinos Monter, que andan con todo de la chamba. Saludos para el Super Mario y Juanito. Saluditos desde Greensboro, dice el Puma. Chiquilín, buenos días. Yo soy un niño que cumplió años en agosto. Ándale, Brian, saluditos, mi hermano. Ya viene tu cumpleaños. Saluditos para mi tía Ticuala, de la compañía NC Elite, que está siempre escuchando la que manda. Saludos para Chávez, dice mi compadre Solís. 8:39. Vámonos con algo de Memo Garza y Luis R. Conríquez para venir a ver

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1: 8 de la mañana con 42 minutos. Es el último reporte de la mañana. Le cuento que en el Triad, Burlington, Greensboro, Winston-Salem, High Point y Romney se ven muy bien. No hay nada que reportarles. En el lado del triángulo, por fortuna, ya no hay accidentes. Ya el árbol que se había caído, ya lo levantaron. El servicio eléctrico está restablecido al 100%. Así que Wake Forest, Roseville, Chapel Hill, Durham, Raleigh, Cary, Morrisville, Apex, Clayton, todo se ve bien a esta hora de la mañana. 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

Mañana arranca la temporada de compras de regreso a clases, así que la pregunta viene para todos aquellos que vamos a tener que gastar en útiles escolares en este 2026. Ya vengo y les cuento para que participen con nosotros. Recuerden, es a través de Facebook en La Ley NC, porque somos la que manda.

8 de la mañana con el 54 minutos. Saludos, chiquilín. Desde Clayton, acá te escuchamos todas las mañanas. Somos cubanos desde Clayton. Gracias, Just Navies. No, un besote. Gracias por escucharnos. Saludos para los trabajadores de Plaza Latina, especialmente a la Tatis y la Neni de Nayarit. Y a Carmelita, que diario nos escucha. Gracias. Es viernes y nosotros trabajamos todos los días. Bueno, bendito Dios, hay trabajo, ¿no? La pregunta encuesta de esta mañana tiene que ver con el regreso a clases. Mis amigos, sabemos que todo está subiendo de precio, o al menos tenemos esta percepción de que todo ha subido de precio, menos los salarios. Por eso quisiera preguntarle, ¿qué porcentaje de las familias cree usted que va a comprar solamente lo necesario, lo esencial, para que los niños arranquen el ciclo escolar y después sobre la marcha van a ir completando la lista de útiles? ¿Qué porcentaje de familias piensa usted que no tiene, no le alcanza para comprar todo de un jalón? Mándeme su respuesta a través de Facebook en La Ley NC y ya vengo a contarle, ¿eh? Porque el porcentaje es alto. Nosotros, mientras tanto, cerramos la hora con algo de Spinoza Paz. Y después vienen las noticias de la hora aquí en La Que Manda.

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2: ¿Qué tal, cómo le va? Mi nombre es Juan Arango y estas son las noticias de la hora. Aumenta la tensión en el chavismo por la negociación con la oposición que promueve Estados Unidos. Alerta sanitaria por el antivirus en Chile. La Unión Europea desembolsó 3.470 millones de euros más a Ucrania para drones, misiles y casas. Un grupo de dirigentes vinculados al chavismo, encabezado por el ex vicepresidente Elías Hawa, rechazó el proceso de negociación entre el gobierno interino de Delcy Rodríguez y la oposición impulsada por Estados Unidos, cuyo inicio está previsto para este 1 de agosto. En un comunicado, los firmantes exigieron un diálogo de carácter nacional, acordado exclusivamente entre venezolanos y sin injerencia extranjera, con el objetivo de buscar una solución política y democrática a la crisis que atraviesa el país. La administración del presidente Donald Trump respalda estas conversaciones, en las que participa una delegación opositora integrada por antiguos diputados de la Asamblea Nacional de 2015, último parlamento reconocido por Washington como legítimo. Tras el anuncio del mecanismo de diálogo, el secretario de Estado Marco Rubio afirmó que el acuerdo fue recibido ampliamente como una buena noticia y aseguró que Estados Unidos estará muy involucrado en el proceso. El grupo encabezado por Hawa también reclamó la recuperación del control soberano de los recursos provenientes de la venta de petróleo y criticó que estos fondos permanezcan bajo administración del gobierno de Estados Unidos, al considerar que esa situación vulnera la soberanía venezolana. 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
2: El Chelsea hizo oficial el fichaje del defensor francés Maxence Lacroix, procedente de Crystal Palace, por 52 millones de libras. El central de 26 años firmó contrato hasta el 2032 y se convierte en el tercer refuerzo del equipo dirigido por Xavi Alonso para la nueva temporada, tras las incorporaciones de Morgan Rodgers y Marco Palestra. Lacroix llega tras una destacada etapa con el Crystal Palace, donde conquistó la FA Cup, la Conference League y la Community Shield. Soy Juan Arango y estas fueron las noticias de la hora.
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es la que manda, es la ley. NC, vamos a las redes sociales. La pregunta de esta mañana, les estoy preguntando, ¿qué porcentaje de las familias cree usted que van a comprar solamente lo indispensable, lo necesario para que los niños puedan comenzar clases y después, poco a poco, van a ir completando la lista de útiles? A ver qué nos cuentan, recuerden que estamos en Facebook como La Ley NC. Chiquilín, buenos días. Saluditos, dice, yo pienso que un 75%, dice el coche de Acapulco, dice, no todos, no todos ganan lo que ganan los locutores, no, sí, por eso hay gente que sí compra todos, nosotros no podemos comprar todo de un jalón. ¡Rey Cornejo! Chiquilina, ahorita nadie tiene dinero, yo creo que más del 70% estamos por entrar a otra recesión como en el 2008, pero eso ya es otro tema. Saluditos, feliz viernes, saluditos, Chiquilín. Dicen de este lado, yo creo que un 75%. Javier Omar Álvarez piensa que un 60%. ¡Saludos, Eric! Afortunadamente, nosotros estamos en una buena posición y te puedo comentar que gracias a Dios ya tenemos todo de la lista de útiles, pero varios de mi familia la están pasando mal, así que yo pienso que un 80%. Bueno, le cuento que el 50% de las familias planea comprar únicamente lo esencial al inicio del ciclo escolar y poco a poco ir adquiriendo el resto conforme avance el año. ¿Por qué es esto? ¿Por qué? Porque sí, todo ha subido de precio. Si hablamos de los artículos escolares básicos, cuadernos, papel, loncheras, carpetas, la respuesta es que sí, todo ha subido de peso. Diversos análisis muestran que esos productos cuestan entre un 7 y un 8% más que el año pasado, pero hay unos que tienen un incremento aún más alto. Por ejemplo, el costo de las loncheras, de las mochilas, subió aproximadamente 26% comparado con lo que costaban al inicio del año escolar anterior. Los cuadernos subieron 23% en su costo. El papel para los cuadernos, 20%. Las cajas de pañuelos que también piden en las escuelas un 20%. Bueno, pues ahí está. Por eso es que el 50% de la gente, el 50% de los padres de familia, va a comprar solamente lo necesario al inicio del ciclo escolar. 9:09, ya vengo con la información deportiva. ¿Y saben qué? Es viernes, el cuerpo lo sabe y toca ponerles un mix esta mañana. ¿De qué lo van a querer? Mándenme su solicitud a través de Facebook en La Ley NC. ¿De qué género quieren el mix esta mañana? Y yo vengo para poner...

0: 7:30 AM.
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9 con 19. Gracias por escucharnos, gracias por seguir con nosotros en esta mañana, último día del mes de julio. Aquí en El Despertador le cuento en resultados del preolímpico de la CONCACAF. La selección de México terminó invicta la fase de grupos y sin recibir goles en contra, derrotó 4-0 a la selección de Guatemala. La selección de Costa Rica le ganó 4-1 a la selección de Antigua y Barbuda. Bueno, le cuento que el día de hoy, a las 5 de la tarde, cierran su actividad en el grupo A. El Salvador contra Haití a las 5 de la tarde y a las 10, Estados Unidos contra Cuba. Mañana, a las 4 de la tarde, Canadá contra Jamaica y a las 9, Honduras contra Panamá. Todo esto ya para definir quiénes serán los equipos que estén en la siguiente ronda. También arranca esta noche la jornada 3 del fútbol mexicano. A las 9 de la noche, las Chivas visitan el Estadio Cuauhtémoc para jugar contra el Puebla. A las 11 en la frontera, Juárez le hace los honores a los Pumas. Y también a las 11, San Luis contra Tijuana. Por cierto, San Luis estrenando nuevo refuerzo, Felipe Mora, ex de Cruz Azul y de Pumas, que estuvo en Portland Timbers, ahora llega al equipo de San Luis y dicen que ese Mora es mejor que el de Tijuana. Vamos a ver. Mañana a las 7 de la noche, el equipo de los Gallos Blancos recibe a los Tigres. A las 9,

Atlas contra el Monterrey a las 9:06, León contra Pachuca, duelo de hermanitos, y a las 11 en la cancha del Estadio Azteca, Cruz Azul, el campeón del fútbol mexicano, recibe al que está regresando a la primera división, los Potros de Hierro del Atlante. El domingo a las 7, América contra Santos, y a las 9, Toluca contra Necaxa cierran esta jornada 3 de la Liga MX. Por cierto, hablando de Gilberto Mora, le cuento que estuvo muy cerca de llegar al equipo del Real Madrid. Así lo dio a conocer su amigo cercano Javier Camacho, quien dijo que esta gran revelación del fútbol mexicano antes de la pandemia estuvo muy cerca de llegar al Real Madrid. De hecho, él, Javier Enrique Camacho, actual portero del Atlante y compañero de Gilberto Mora durante su formación en los Xolos y en procesos de selección mexicana, confesó que ambos recibieron una oportunidad para poder entrenar en las categorías inferiores del conjunto español. Sin embargo, la pandemia del COVID-19 terminó por frustrar ese sueño. Entonces, este guardameta explicó que sí hay interés en el Real Madrid desde hace mucho tiempo por Gilberto Mora, y ahora, al verlo desarrollarse y jugar en la Copa del Mundo, aparentemente los deseos del conjunto merengue por el jugador mexicano han vuelto a surgir. Veremos si al final se logra cristalizar o no. Terminamos, mis queridos amigos, ahí con la información deportiva. Son las 9:22 de la mañana. Vámonos con algo de los Tigres del Norte. Es cuestión olvidada, no lo olviden, a través de Facebook en la Ley NC. Cuéntenme de qué género quieren el mix de esta mañana para compartir.

9:26. Ay, amor, amor, amor, amor. Es Emmanuel Cortés. Y después vengo con boletitos, muy pendientes para participar, porque tengo boletos para que se vayan a ver a Bronco, que llega junto a los Guardianes del Amor

mañana, 29 minutos. Llegó el momento de regalarles boletos para ver a Bronco, el gran baile tour, que llega este sábado 8 de agosto al Martín Marietta de la ciudad de Raleigh. Y además, vienen bien acompañados por los Guardianes del Amor, que ayer estuvieron en entrevista con Cuy Santibáñez, Bueno, la manera de participar para llevarse los boletos es muy fácil, es muy sencilla. Tienen que adivinar cuál es la siguiente canción. Recuerden que mi grabadora no sirve muy bien, de repente falla, así que póngale mucha atención. Si usted es la primera persona en adivinar de qué esa canción se trata, comunicándose conmigo al 919-860-0969, se lleva sus boletos para ver a Bronco. ¿Listos? Ahí les va. Le voy a poner play, a ver si ustedes saben de cuál se trata, ¿eh? ¿What? A ver, vamos a intentarlo de nuevo. Le voy a pegar 2-3 golpecitos a la grabadora, a ver si se escucha mejor. De repente toca las canciones al revés. A ver, ahí les va de nuevo. Échale, maestro. ¿Qué canción es? Si usted sabe de cuál se trata, se lleva sus boletos para ver a Bronco. Yo mientras tanto los dejo con la Alianza Norteña. Se llama Luna, quien la que manda.

0: ¡Miren, miren! ¿Es un pájaro?
1: ¿Es un avión?
0: ¡No!
2: ¡Es Chuchemán!
3: ¡La de buenos días!
4: ¡Buenos días! ¿Cómo estás?
3: ¡Muy bien! ¿Con quién tengo el gusto?
4: Llamo para adivinar la canción.
3: ¡Claro que sí! ¿Pero cómo se llama? Dígame, ¿cómo se llama?
4: La canción se llama Mi Amigo Bronco.
3: ¡No, hombre! ¿Pero usted cómo se llama?
4: ¡Yo, Nancy!
3: ¡Ah, Nancy! Pues, ¿qué crees, Nancy? ¡Que eso es incorrecto! ¡Adiós, Nancy! ¡La ley, buenos días! ¡Hola, hola! ¡Hola, hola! ¡No, hombre! ¡No ponen atención por acá! 919-860-0969. ¡Escuchen el teléfono! ¡No la radio, mis amigos! Se les fue su oportunidad. A ver, de este lado, ¿quién se encuentra? ¡La ley, buenos días! ¿Con quién hablo?
5: ¡Con un gallo!
3: ¡Ay! ¿Cómo te llamas, mi hermano?
5: Quiero adivinar la canción de Bronco.
3: ¡Claro que sí! Hombre, ¿pero cómo te llamas, mi hermano?
5: ¡Lupe!
3: ¡Lupe!
5: ¡Lupe!
3: ¡Ah! Pues, ¡caramba! A ver, bueno, ¿cuál es la canción, hombre?
5: Voy a tumbar la casita piedra por piedra.
3: ¡Eso es incorrecto, mi hermano! ¡Adiós! ¡La ley, buenos días!
4: ¿Te llamo amigo Bronco o no?
3: ¡Eso es incorrecto! ¡Bueno! Vamos a escucharla una vez más para ver si ustedes se la llevan. Si no, la vamos a regalar a través de las redes sociales. ¡Ahí les va! Bueno, pues ahí está, una vez más. ¡Unas llamaditas más! ¡Cuatro llamadas más! Si no, vamos a regalar los boletos para ver a Bronco y los Guardianes a través...

0: La Ley, buenos días.
1: Hola, buenos días. Estoy llamando para adivinar la canción.
0: Claro que sí. ¿Con quién tenemos el gusto esta mañana?
1: Con Judith.
0: ¿Cómo estás, mi querida Judith? Feliz viernes.
1: Gracias, igualmente.
0: A ver, Judith, ¿cuál es el nombre de la canción, corazón?
1: Adoro.
0: Ay, ¿estás lista? ¿Estás segura?
1: Sí.
0: A ver, vamos a revisarlo.
2: Adoro la calle en que nos vivo.
0: ¡Mi querida Judith! ¿Qué crees que eso es? ¡Correcto! Muy bien, felicidades. Hasta que alguien escuchó bien lo que yo decía y lo que ponía al aire. ¡Felicidades, Judith!
1: Gracias.
0: ¿Con quién te vas a ir al bailongo? Cuéntame.
1: Lo voy a pensar todavía.
0: Bueno, pues recuerda que es Bronco y además los Guardianes del Amor, que se presentan el 8 de agosto en el Martín Marietta de la ciudad de Raleigh. Los boletos ya están a la venta en Ticketmaster.com. Mi querida Judith, los boletos son tuyos. Solamente dinos cuál es la radio que te lleva a los mejores eventos.
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1: Bueno, damas y caballeros, llegó el momento. Es fin de semana, ustedes lo pidieron y por un marcador abultadísimo. Esta mañana de viernes vamos a escuchar un mix de salsa. Así que vamos a arrancar mandando saluditos a la gente linda de la Plaza Latina de Guajam, a las chicas de la cocina, carnicería, las de la tienda, los panaderos, tortillería, todos

también a Canela. Canela Mesta, que está escuchándonos esta mañana. Chaparrito Santana. Saluditos. Chiquilín, saludos a la gente del Ecuador, que escuchamos la que manda. A la chica de Ricos Tacos, que como...

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Seguimos en la radio que manda, somos la Ley INC, ya las 10:06. ¿Cómo estamos? Hermosuras de Dios en este viernes, ya 31 de julio, último día de este mes. Y ya es viernes, ¿ya ve? Les dije que el viernes iba a llegar bien rápido y ya estamos en viernes. Feliz fin de semana para todos, pórtense bien. Aquí les saluda su amiga Cuy Santibáñez, acompañándoles hasta las 2 de esta tarde. Muy pendientes porque hoy también les tenemos boletos para que se vayan a ver a Bronco. Yo sé que muchos de ustedes quieren ir, así que hoy tienen oportunidad para que se lleven estos boletos. Ojalá que a la primera se vayan. Porque hoy les tenemos una pregunta sumamente, sumamente fácil. Bueno, para los que son fans, sí, va a ser fácil. Yo sé que sí. Pero bueno, arrancamos con música de Tucanes de Tijuana, que por cierto también ya están a la vuelta de la esquina para llegar acá a Carolina del Norte en concierto 14 de agosto en el Martín Marieta de Raleigh. Si no se ganó los boletos acá con nosotros, puede comprarlos en Ticketmaster.com. Les mando un fuerte abrazo, que Dios me los bendiga. Ya regresamos con el licuado. ¿Y qué más sube? ¿Le está escuchando la radio que manda? Somos la Ley NC.

0: le cambies, que seguimos con más música en La Ley NC.
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con el licuado. Ya son las 10:26. Ya saben qué hacer. Déjenme saber el nombre de estos dos artistas a través de nuestras redes sociales. En Facebook estamos como La Ley NC. En Instagram, arroba NC La Ley. Aquí va el licuado. Escúchenlo. Primera persona en mandarnos correctamente este licuado se gana canción viejita, la que usted guste escuchar. Aquí les dejo el licuado una vez más. Está fácil. Acá esperamos sus respuestas, nombre de los dos grupos artistas y nombre de las dos canciones. Los dejo con música de Pedro Fernández, Mi Forma de Sentir.

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ya son las 10 con 35 minutos. Vamos a ver qué nos dicen ustedes. Jaime Méndez, buenos días. Y Jess, saludos para el May y para toda su cuadra, por favor, ahí está, con mucho gusto. Edgar Ramos, la suegra Banda Machos y Montes de Durango, esperanzas. No, ni una ni la otra. Para Luisa, buenos días también para usted. Capaz de la Sierra, pero te vas a arrepentir. Y Banda Cuisillos, vanidosa. A ver, Luisa, si está prestando atención, hasta ahí terminamos. Yo sabía que estaba fácil, no sabía que sí. Sí, sí, es Capaz de la Sierra, pero te vas a arrepentir. Y Banda Cuisillos, la canción vanidosa. Vaya pensando, chula, con cuál canción la podemos complacer. La que usted quiera, yo quiero también, ¿ok? Oscar, buenos días, ya le ganaron. Alejandra también, buenos días. Hasta Greensboro, nos están escuchando. Para mi hermosa Patricia. Para Meli Rentería también, buenos días. Escuchándonos desde casita, muchísimas gracias. Dice, pero limpiando, ¿no crees que estoy de flojonaza? Como debe de ser. Como debe de ser, Meli. No, mire, mis respetos para todas las personas que se quedan en casa. Uf, ese trabajo nunca termina. Así que para todas las amas, y amos también, porque aunque usted no lo crea, hay hombres que por alguna otra razón se queda en casa. Y la que sale es la mujer. Yo personalmente conozco. Bueno, él está así por cuestiones de salud. Y yo sé que en el nombre de Jesús pronto va a estar bien y va a poder regresar a su vida normal. Así que hay de todo en esta vida para todos ustedes. Se les gana, hombre. Y sigan limpiando, pues. Dice, saludos para mi Bernita, que él sí anda trabajando y que tengas un lindo fin de semana. Muchísimas gracias. Para el muchachón de Acapulco. Apláquese, hombre. Ya aparece acá un somebody de amarra navaja, ¿eh? Ya lo veo. Lo vamos a cancelar. A ver, muchacho. Tomasito Méndez, buenos días. Bendiciones también para usted. Y que pase un hermoso fin de semana para todos los que andan laborando en la maquinaria pesada. Antonio, buenos días. Happy Friday. Sí, ya extrañamos al gallito también. Llega ya, primeramente Dios, el lunes. Sí, lo voy a llamar ahí. Llega temprano porque no quiero excusas, aquí te queremos el lunes, primero Dios. Pero sí, ya, el lunes, primeramente Dios, ya regresa con nosotros nuestro buen gallo gallú. Aunque da lata y toda la cosa, pero así lo queremos y así lo extrañamos. Muchacho Chicho, good morning. Ey, no, él sí anda de vacaciones, ¿eh? Él sí anda de vacaciones. Vámonos con música de Tiburón Mayor, ya regresamos con información del clima. Y en la radio que manda son...

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Seguimos en la radio que manda, ya las 10:49. Vamos con la temperatura. Al momento tenemos 74 grados en el Triad, 83 en el Triángulo y hoy alcanzamos una temperatura máxima de 89. Día bastante tranquilo, muy bonito. Mañana sábado tendremos temperatura máxima de 88 y el domingo, si terminamos fin de semana con lluvias y tormentas eléctricas, y una temperatura máxima de 85 en promedio. Nos vamos con música de duelo y ya regresamos para complacer a la ganadora del licuado de esta mañana. Mientras, libre por naturaleza, sonando la ley en S.

Seguimos en la radio que manda, somos la Ley INC, ya a las 10:56. Vamos a terminar esta hora complaciendo a mi hermosa Luisa, quien ganó el licuado de esta mañana. Dice, para recordar los buenos tiempos, Pachuco de Cumbia Kings, y si me puedes mandar un saludo para todos los tejanos, San Antonio para ser exactos. Claro que yes, para toda mi gente de Texas, que andan trabajando acá por North Carolina, dijera mi Eriquito Johnson. Les mando un fuerte, fuerte abrazo, Luisa, para usted y para toda su linda familia. Y con mucho gusto nos vamos. Cumbia Kings, pues esta es una chulada de rola. Y súbele, es la radio que manda, somos la Ley NC.

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Están escuchando la radio que manda la ley en ese, ya las 11:08. Buenos días y buen provecho para todos los que les toca almorzar en esta hora. Si apenas van sintonizando, bienvenidos. ¿Desde dónde nos están escuchando? Por cierto, a nuestra gente que sintoniza a través de la 92.9 en Kingston, que nos escucha a través de la 105.7 en Goldsboro. Muchísimas gracias a todos los que nos escuchan a través de la aplicación. Le mandamos un saludo para Erika Torres. Buenos días. Dice, hoy es viernes y el cuerpo lo sabe. Nada, hija, nada. El cuerpo no sabe nada, chula, ¿eh? Usted siga en su trabajo. Que el cuerpo, nada, mija. Pórtense bien. Divas Hernández, buenos días. Feliz viernes también para usted. Igualmente, que tenga un lindísimo día y muchas bendiciones. Hoy es viernes, como bueno, ya bien lo dijo Erika. Y hoy toca canción de estreno. Al regresar de los comerciales, aquí es donde les ponemos una canción nueva. Y ustedes son los que eligen si se queda en programación de la ley o se va. Si les gusta o no les gusta. Ahí ustedes me dejan saber cuando la escuchen a través de nuestras redes, ¿sí? Javier Gómez, buenos días. Un saludo para toda la raza de Oaxaca de parte del compa Javi. Ya usted sabe que sí, ahí está el saludote. A toda mi gente chula, preciosa de Oaxaca. Yoshi. ¿Quién lo quiere? Para todos los que sintonizan en Henderson, muchísimas gracias. Y bueno, nos vamos con música del Poder del Norte. Ni que valieras tanto. Sonando la radio que manda, somos la...

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las 11:19 minutos. Ustedes ya saben qué hacer. Cuando escuchen esta canción nueva, me dejan saber a través de nuestro Facebook, La Ley NC, o a través de nuestro Instagram, @ NC La Ley, si es de su agrado o no es de su agrado, si le gusta o no le gusta. Hoy tenemos lo más nuevo. ¿Sí? Si es de su agrado o no es de su agrado, si le gusta o no le gusta. Hoy tenemos lo más nuevo.

Seguimos en la radio que manda, ya son las 11:26. Buenos días para todos. Manejen con cuidado si andan en la conducción. Vamos a ver qué me dicen ustedes. ¿Les gustó o no les gustó lo reciente de Jorge Morales, el jilguero? Otro mes. Dice Patarito Núñez que sí se queda la canción. Estoy viendo que a muchos sí les gustó. Vaya. Noé Jaimes, esa... ¡Buah! Dios mío. Apenas acabo de decir que a varios les gustó y dice, esa canción está fea. Ok, se vale. Dice Pedro, sí pasa. Max, buenos días. Está chidita, dice. Vicky, igualmente chula, le mando un gran abrazo. Y dice que yes, sí le gustó también. Diego, ¿y a usted le gustó? Bueno, está bien, pero aquí no se trata de lo que yo diga. Se trata de lo que ustedes digan, si les gusta a ustedes o no. Luis Miguel Sánchez, saludos para Miguel Ángel desde Cary, saludos para todos ustedes en Cary. Linda, buenos días también para usted, sí me gustó. Ve, le digo que a la mayoría sí, les gustó. Trini Navarro dice, mándanos saludos a las chicas sexys de Mount Airy y Dobson. Ahí está, Dimas dice, sí, Cuy, el cuerpo lo sabe. El cuerpo sí sabe, Cuy, el cuerpo no sabe nada. El cuerpo sabe lo que la mente le dice, así que en su mente hoy no es nada. Hoy es un día donde van a llegar a casita del trabajo, bien portados, se van a ir a dormir, se van a ir a descansar y listo. El Carlangas, la desapruebo, cero, dice. Ah, bueno, no le gustó. Ya son dos que no les gusta. Jorge Gómez dice, ay, sí, sí, jala. O sea, eso es un sí, me imagino, ¿no? Dice George. Dice Prieto Méndez, por favor, una... Ah, usted quiere una complacencia, ahorita, en esta hora. Dice Dimas, no, mi cuy, mejor la chimichanga. No, hombre, las dos canceladas. Difuentes, buenos días. Para toda mi gente chula, preciosa, que nos está escuchando desde Durham. También para Fati. Ah, bueno, sí, sí le gustó. Vaya, ¿y dónde se le fue ese corazón duro suyo? Que sí le gustó esta. Vámonos con música del fantasma. Gracias a todos los que mandaron sus mensajes, sus opiniones. Nos vamos con esto, El Culpable.

35 minutos. Al momento tenemos una temperatura de 85 grados. Hoy alcanzamos máxima de 90. Mañana sábado, día tranquilo. Temperatura máxima será de 89. Y el domingo tenemos lluvias y tormentas eléctricas con temperatura máxima de 85 en promedio. Nos vamos con el recodo. Recodo, Dios mío, recodo.

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2: ¿Qué tal, cómo le va? Mi nombre es Juan Arango y estas son las noticias de la hora. Claudia Sheinbaum le pide a Estados Unidos no usar a México en campaña electoral tras críticas de congresista. El Super Niño ya está aquí y ya tiene el impacto que espera América Latina. eBay pagará casi 56 millones de dólares tras un acoso a una pareja con insectos y amenaza por parte de ex empleados. La presidenta de México, Claudia Sheinbaum, pidió este jueves a los políticos de Estados Unidos no utilizar a su país como piñata durante la campaña para las elecciones legislativas de noviembre, luego de las críticas del congresista republicano Carlos Jiménez por el envío de ayuda humanitaria mexicana a Cuba. Durante su conferencia matutina, la mandataria afirmó que la relación con Washington se mantiene con diálogo y cooperación, pero dejó claro que esa coordinación no implica subordinación. México no debe ser tema de su campaña porque tienen sus propios problemas, expresó. La respuesta surgió después de que Jiménez, legislador republicano de origen cubano, acusara al gobierno mexicano de contribuir al sostenimiento del régimen de La Habana y asegurara que esa política contradice los intereses de Estados Unidos en la región. El congresista también advirtió que México tendrá que enfrentar las consecuencias por su postura hacia Cuba, luego del anuncio de un nuevo envío de ayuda humanitaria a la isla. Sheinbaum defendió la política exterior de su gobierno al señalar que la asistencia responde a principios de solidaridad y cooperación internacional y reiteró que las decisiones de México se toman en con base a su soberanía y no por presiones externas. Esto es Minuto 60.
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2: Arsenal confía cada vez más en concretar el fichaje del brasileño Bruno Guimarães, procedente de Newcastle, según ESPN. La salida del técnico Eddie Howe habría facilitado las negociaciones, mientras Mikel Arteta busca reforzar su plantilla para defender el título de la Premier. Newcastle atraviesa un verano de cambios importantes tras la salida de Anthony Gordon y Sandro Tonali. La llegada de Guimarães sería uno de los movimientos más importantes del mercado para los Gunners de cara a la nueva temporada. Soy Juan Arango y estas fueron las noticias de la hora.
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Ley NC, ya a las 12:07. Buenas tardes para todos y buen provecho. Porque yo sé que la mayoría de ustedes ahorita están saliendo del trabajo hacia el restaurante o al microondas, por lo menos a calentar su comida. Así que disfrútela. Y si va manejando, como siempre, precaución, enfocados para que lleguen con bien a donde sea que se estén dirigiendo. Estaba leyendo hace unos días, si no estoy mal, fue el miércoles, informamos de un tiroteo en el Wingstop, que es un restaurante de alitas de pollo, en New Bern Avenue, en la ciudad de Raleigh, y acaban de informar que han arrestado un hombre de 19 años. Aún sigue la investigación para saber el porqué, pero digo yo, imagínense, 19 años, echarse a perder la vida, Dios mío. Bueno, en ninguna edad está bien, pero 19. Ay, pero bueno, vamos a ver cuáles fueron los motivos en cuanto termine la policía su proceso de investigación. Navaseo, saludos para mi esposa Griselda, que se encuentra en Guerrero y no me llevó. No, paisana, eso no se hace. Mala que es. Ay, qué bonito. Disfrute mucho. Dígale que nosotros decimos que disfrute mucho nuestro hermoso y bello, lindo y querido México. Chavita Sánchez dice, saludos y bendiciones. Yo no escuché esa canción, pero póngase una sonidera. Gracias y bendiciones. Y también saludo para toda la banda del Distrito Federal. Cuídese y que tenga un excelente fin de semana. Voy a buscarle algo bonito de... Hay una... ¿Quién canta esa? Oh my God. Esa fue la que me vino a la mente. ¿Quién la canta? Dios, mire, espéreme. Voy a buscarla porque esa tengo que ponerle, chavita. Aprovechando que hoy es viernes, ya el último día que nos podemos destrampar, porque ya el lunes pues llega somebody y ya luego anda peleando las cumbias. Pero ahorita le complacemos, chava, no se preocupe. También para Tomasito. Ay, ya me acordé. Usted quería una de Trini. Trini. Vamos a buscar una de Trini, pues. Ahí sí nos está escuchando, ya me acordé. Roe Pineda. Ay, muchacho. Para todos los traileros, camioneros también, que nos están escuchando. Para todos los de la maquinaria pesada, señora. Aunque muchos los odien, pero yo los amo. A cada uno de ustedes. Súbele, están escuchando la radio que manda. Estamos

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radio que manda, ya a las 12:20 minutos, nuestro aniversario número 23. Cada día más a la vuelta de la esquina, domingo 13 de septiembre, en el White Oak Amphitheater de Greensboro. Todos cordialmente invitados y siempre, siempre el agradecimiento a todos ustedes por hacer esto posible. Porque sin ustedes, pues nomás no pasa nada. Muchísimas gracias. Queremos celebrarlo con todos ustedes. Domingo 13 de septiembre en el White Oak Amphitheater de Greensboro. Muy pronto vamos a estar compartiendo cuáles artistas nos van a acompañar. Mientras, ahorita lo importante es que sepan la fecha para que lo aparten y lleguen con nosotros. Domingo 13 de septiembre en el White Oak Amphitheater de Greensboro. Le mandamos un saludo para Domingo García y para su mami que quiere escuchar una de primavera. Ahorita va a complacer aquí a Chavita y con mucho gusto le complacemos a su mami también. ¿Cómo se llama? Para mandar el saludo así bien, bien completo. También para Juan Melenas dice, mamacuy, saludos desde donde la vida es un carnaval. Digo, pues, ay, ¿dónde será eso? Ah, sí, ya vi, Surf City, saludos para todos ustedes, mijo. Gracias por escucharnos y le mandamos un fuerte, fuerte, fuerte abrazo. Ay, tan bellos. Gualberto dice, hora del... Ay, no, ya va a empezar otra vez usted. Vámonos complaciendo a Salvador Sánchez para toda la gente del Distrito Federal. ¿Dónde andan? Repórtense. Marichuy Huerta, buenas tardes. Para que disfruten aún más sus sagrados alimentos, nos vamos con este grupo Jalado. Deja de pensar, sonando la radio que manda. Somos la...

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6 a las 12, 30 minutos. Ahí quedó música de primavera. Le mandamos un gran saludo para toda la gente de Ashpro, en especial para la señora Lidia García, que nos está diciendo su hijo que mañana cumple 79 añitos. ¡Qué bonito! Desde ya le mandamos un fuerte abrazo. No vamos a estar aquí para desearle feliz cumpleaños, pero desde ya deseamos que se la pase bonito, que tenga larga vida, mucha salud y que Dios me la bendiga de gran manera, que se la pase de lo más lindo, señora Lidia. Y Domingo, cuando vea a su mami mañana, le da un fuerte abrazo de parte de nosotros, ¿ok? Cuídela mucho, trátela bien. Si no, lo regañamos, Domingo. También le mandamos un saludo para Marichuy. Dice, esto te va... Ah, no, no se preocupe, no se preocupe, que anda manejando, sí, maneje con cuidado, ¿ok? Maneje con mucho cuidado. Me están preguntando sobre dónde comprar boletos para el concierto de Bronco. Ticketmaster.com. Ahí va a encontrar usted los boletos. Ticketmaster.com. Bronco, sábado 8 de agosto, en el Martín Marieta de Rally, acompañados de Guardianes del Amor. Yo sé que se la van a pasar de lo más rico, suave, hombre. Y esa vozarrón que tiene el señor Arturo, no, hombre. Va a estar bonito ese show. Yo sé que sí. 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Nos vamos con música de Intocable. ¡Ay, corazón! ¡Esa no! Ah, ¡hombre, súbele! 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

Seguimos en la radio que manda, ya a las 12:38 minutos. Vamos con la temperatura, 88 grados en el Triad y en el Triángulo, ya casi alcanzando la máxima de 90 para el día de hoy. Mañana sábado, lo más alto será de 89 grados y el domingo, tormentas eléctricas, lluvia y temperatura máxima de 85 en promedio. De una vez avisamos que para el lunes, al momento, hay lluvia, tormentas eléctricas y una temperatura máxima de 80 grados. Vamos a ver quién sí anda reportando por aquí. Dice, para toda la gente de Bucanas, de Sanford, que están almorzando unos ricos frijoles. Y para Osvaldo Ortega, que hoy sí anda trabajando, dice. Para Antonio, dice que no me le ofrece, que le mande el saludo. Desde hace rato, mijo, ve que no escuchó. Carlos, buenas tardes, saludos, que tengas un hermoso y bendecido fin de semana, muchísimas gracias. Y saludos para mi amorcito Susi, y hace falta algo de Bronco, ¿eh? Ah, sí, yo sé cuál le gusta también. Meli Rentería, también le mandamos un gran saludo para toda la gente de Robbins, porque les gusta que les mande saludos. Para todo el mundo mundial. Muchísimas gracias por escucharnos, por mantenernos ahí cerquita de ustedes. Ángel Tuntún, también le mandamos saludos. Danny, que nos está escuchando desde Holly Springs. Para mi hermosa Magda Arias, feliz viernes también para usted, y felicitar a su hermana Marisol Arias y para su sobrino José Arias, que están cumpliendo años el día de hoy. De parte de su hermana y tía favorita. Y saludo para mi hermano Diego Arias también. Ahí está, con mucho gusto. Hay muchos cumpleaños el día de hoy, ¿eh? Que se la pasen bonito, los de hoy, los del fin de semana, nomás, pues, como siempre, pórtense bien, ¿sí? Vámonos con brindis para saludar. Hoy no puedo hablar, ¿qué me pasa? Ya necesito irme a casa. Eso es lo que me pasa. Apenas llegué, ya me quiero ir. ¿Qué les iba a decir? Ah, para saludar a toda la gente de Charlotte que nos está escuchando. Ahora Dani, ahora Gualberto, si tú te vas.

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última complacencia del día de hoy, ya las 12:52 minutos, para todos los que nos están escuchando a través de la aplicación.

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radio que manda, somos la ley NC, ya la 1:09. Buenas tardes, buen provecho para todos los que almuerzan en esta hora. Regresamos después de los comerciales, porque tenemos par de boletos para el concierto de Bronco. Vayan preparando sus teléfonos para que llamen a cabina, pero ahorita regresamos con una dinámica, ¿ok? Ariel Camacho, te metiste.

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Seguimos en la radio que manda, somos la Ley INC, ya la 1:17. A ver quién está listo para ganarse boletos para el concierto de Bronco.

para el concierto de Bronco, acompañados de Guardianes del Amor. 919-860-0969. Hazme olvidarla, sonando en la ley.

0: La Ley, buenas tardes.
1: Buenas tardes, señora Cuy.
0: Buenas tardes. ¿Con quién tenemos el gusto?
1: Ay, Yoshi.
0: Ay, Yoshi. Vamos a ver si se lleva usted los boletos. ¿Ha ganado en los últimos 60 días?
1: No, más que siempre me contestas tú, menos.
0: Hoy no más. Por eso menos va a ganar hoy.
1: No, no diga eso. Te reprendan el nombre de Dios.
0: Sí, eso, dígalo, dígalo, Yoshi. Ahí vamos. Tiene 3 segundos para contestar, ¿ok?
1: A ver.
0: Ok. ¿En qué estado mexicano se formó Grupo Bronco?
1: Apodaca, Nuevo León.
0: Me terminó el juego muy rápido, Yoshi. ¡Eso es correcto! ¡Vaya, Yoshi, vaya! Mire, mire, hoy, 31 de julio de 2026, lo sacamos de la lista de salados.
1: ¡Qué mala, qué mala!
0: ¡Ey, es una realidad! Nunca gana nada Yoshi hasta el día de hoy. ¡Qué barbaridad!
1: Ya te dije contigo, ey, pero te reprendí el día de hoy.
0: Por eso fue que ganó, ¿verdad?
1: Sí, claro.
0: Se alista Yoshi, tiene cita con Bronco y Guardianes del Amor el sábado 8 de agosto en el Martín Marietta de Rally. Que lo disfrute mucho.
1: Muchas gracias, Yoshita.
0: Boletos en Ticketmaster.com, Yoshi. Díganos cuál es la radio que sintoniza.
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Seguimos en la ley INC, ya la 1:35 minutos. Vámonos con la temperatura. Ya casi estamos alcanzando la máxima de hoy de 89 grados. Mañana sábado tendremos temperatura máxima de 87 y el domingo terminamos con lluvias, tormentas eléctricas y temperatura en promedio de 85. A lo que veo, el día lunes también lluvia, tormentas eléctricas y una temperatura máxima de 80 grados. 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Nos vamos con música de marca registrada y primer grado aquí en la ley NC.

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La Ley NC, ya la 1:51 minutos. Hoy no puedo hablar nada bien. Bueno, de por sí nunca hablo bien, pero hoy andamos peor. Lo bueno que ya terminamos, por lo menos al aire, Dios mío. Dice Antonio que por fin, bravo, mi amigo Yoshi por fin ganó. Dice, yo le traje la buena suerte. Uy, sí, me imagino que sí. No, pero ya era hora, ¿sabe a quién me acordé ahorita que ganó Yoshi? A René Muro, que también nunca gana nada, René. Ay, René, pero yo sé, mijo, que un día, no sé cuándo, pero un día pronto va a ganar también usted. Para toda la gente de Ashbrook que nos está escuchando, ay, le mandamos un abrazote. René, no se agüite, yo sé que pronto va a ganar. Manuel Paredes dice, escuchándote aquí en el trabajo, en Princeton, muchísimas gracias. Blanquita Peñalosa, saludos para todos los maestros de la construcción de Winston-Salem, en especial para Dennis, con la canción El Albañil de Gerardo Díaz. Yo iba a despedirme con otra, pero si ustedes quieren esa, pues ¿por qué no? Vamos a buscarle aquí a Gerardo Díaz. Blanquita Peñalosa, muchísimas gracias por escucharnos. Para el señor Rojo Ramírez, buenas tardes, ya ves, ni un saludo para mí. ¿Cuándo regresa? ¿Vas a andar? A ver, pero ¿en qué? Regresa el discípulo, lo enseñaste bien, a descansar. No le entendí su mensaje, pero igual le mandamos el saludo. Erika Torres, nos deja saber que en la aplicación no se escucha bien el audio. No sé si solamente sea la aplicación de ella o en general. Si los que están escuchando a través de la aplicación se escucha medio raro, déjenme saber, por favor, ¿ok? Para el de Acapulco también, ya nos dejó saber, dice, dígale al bebé ingeniero que la aplicación no se escucha bien. Aquí nos están dejando saber. Ahorita le vamos a avisar entonces, muchísimas gracias por eso, ¿ok? Para Laurita Romo, dice, sí, no se escucha bien. Ándale, ahorita la vamos a ir. Y aquí anda. Ahorita lo vamos a decir, así, en caliente, en hot. El señor Saiz Calderón, saludos también para usted. Deseo que pasen un hermoso fin de semana. Cuídense mucho y pórtense bien, ¿sí? Primeramente, Dios, aquí nos escuchamos el día lunes a partir de las 10 de la mañana. Ya va a estar con nosotros nuestro buen Gallo Gayú, que ya regresa de vacaciones. Ya se extraña el gallo latoso, feo latoso. Pero es nuestro feo y latoso, ¿eh? Solamente nosotros le podemos hacer bullying, ustedes no pueden. Solamente nosotras acá. Les mandamos un fuerte abrazo, ya llega nuestra Julie para llevar programación hasta las 7 de esta tarde-noche. Y de ahí cerrando con música internacional, nuestra Jessie de 7 a 9. Oaxaco Méndez, saludos, bendiciones y ¿qué más? Nos despedimos, Gerardo Díaz, El Albañil, sonando la radio que manda, somos La Ley en

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Es la radio que manda la ley NC, digo yo, ¿por qué no se oye? ¿Por qué no se oye? Ya de por sí vinieron a moverle aquí los ingenieros. Ay, ay, ay, bueno. A ver, tengo aquí saluditos. Dice, acá en Burlington están escuchando, saludos. También dice... Saludos a Beat Rodríguez. Hola, muchacha. ¿Podrías mandar saludos para los de Querétaro? Estamos escuchando en el trabajo. Que si voy a regalar boletos. Ay, tranquila, tranquila. Espérense tantito. Vamos con Liberación y continuamos aquí en la radio que manda la ley NC.

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Bueno, ahí estaba Carlos Vives en otra versión de La Tierra del Olvido. Dice, saludos a don César que viene bravo porque vamos unos minutos pasados la hora de que debíamos de salir. Esta gente, don César, esta gente que no entiende que tienen que salir a la hora que es, ¿verdad? No, cuando ellos quieren, no le digo. Saludos a los tres Javieres Reséndiz de Raleigh. Y para Axel García, que viene de México por primera vez, pues el saludo también. Dice, Julie, ¿podrías poner una de Grupo Bronco? A ver si me gano unos boletos. Bueno, puedo poner una de Grupo Bronco, pero no quiere decir que te vas a ganar boletos, ¿eh? Porque no estoy regalando boletos ahorita, pues por eso. ¿Pero quieren algo de Bronco? ¿Cuál de Bronco está buena? Ya pusimos la de con zapatos de tacón. Bueno, yo creo esta va a estar buena para bailarla. Sangolotele con esto. Me gusta andar bailando, jalao. Somos la radio que manda.

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más del cumbión. Recuerde, recuerde que Bronco llega la próxima semana. Todavía hay que estar pendiente para ver de qué más se puede enterar en estos días, ¿eh? Yo sé lo que le digo, porque siguen ahí, que sí, los boletos que vas a regalar, que bueno, tranquis. Tranquis, vamos a mandar saludos para Angelita, para Cori y para René, gracias. Saluditos a Joshis, ya se adelantó. A la hora que es el segmento de que toda la ley se entere, se me va a olvidar, Joshis. Así pasa cuando sucede. Vámonos con música de...

saludos a la gente de Apex Carry Holly Springs, de parte de José, que anda tirando rostro. Hombre. No, pues, no, dice que es chulo y ni modo. Así que bueno. Saluditos para mi gente de Winston-Salem también. Y me pidieron esta cumbiecita de Selena, así que nos vamos a ir con esto. Creo que me va a alcanzar una más, así que a ver si alcanzan una ustedes. Baile esta cumbia en la que manda.

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Así que el señor Joan Sebastián, oiga, no se olvide que el 13 de septiembre es nuestro aniversario. Anótelo en el calendario, por please. Vamos con esto de la Alianza Norteña y venimos con Que Toda la Ley Se Entere.

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0: la Joaquín.
1: Muchas gracias.
2: Es la radio que manda la ley en este, mi gente. Bueno, nos vamos a ir justo porque son las 3:25 con que toda la ley se entere. ¿Qué chisme me quiere contar? ¿Qué ha sucedido? Que toda la ley se entere. Y el Yoshis dice que me gané los boletos para Bronco y Guardianes. ¡Ajúa! No te digo, qué suerte los que no se bañan. Que toda la ley se entere, que le vamos a desear feliz cumpleaños, dice a mi hijo Kenden. Lo queremos muchísimo, we are so proud. Happy birthday, little bear, te quiere tu mami y tu papi. Pues ahí está el happy birthday para Kenden en cumpleaños. ¿Qué más me quieren contar? Mándelo otra vez en las redes sociales, que toda la ley se entere. Vamos a ver qué chismecitos traen, ¿eh? Quien cumpleaños se va a ir de compras, el fin, no sé, lo que quieran contarnos.

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alcohol. Imagínate, Oscar, dijo, y de comer saludable. Imagínate, dejaste de tomar alcohol, bajaste de peso y aparte te estás ahorrando dinero. No, felicidades, ¿eh? Muchas felicidades. María dice que toda la ley se entere, que todo el día anduve de andariega. ¿A dónde fuiste, María? ¿Dónde fuiste? Ay, saludos a Polet. Ay, Polet, si yo te contara, Polet, si yo pudiera hablar, Polet, si yo pudiera. Julie, que toda la ley se entere, que no quiero hacer nada el fin de semana porque trabajé mucho, dice Rafael. Que ya me voy a ir a gastar el cheque, dice. Dice Flor, ya me lo voy a ir a gastar todito. Y les dice, no me pagaron, lo siento, no me pagaron. No me pagaron. ¡Hasta nuevo aviso! Así andamos, algunas. Hasta nuevo aviso. Tenemos letrerito colgado. Es la que manda la ley en ese.

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Nos vamos a ir rapidito a la información del clima. ¿Cómo andamos en el clima? ¿Cómo está todo? Ahí voy. Temperatura en el Triángulo 89, en el Triad 89 y Goldsboro 89. Parejitos, milagro, ¿eh? Esta noche la mínima es

suceder. 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Vamos con esto de Grupo Palomo. Ya venimos con el primer reporte de tráfico de esta tarde de viernesito, aquí en la que manda la ley en ese.

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1: Vámonos rapidito a la información del tráfico. ¿Dónde anda usted? Los que ya salieron del trabajo, que andan presumiendo. Esperemos que no les toque mucho tráfico. Tenemos accidentes en Raleigh, en la 440 Este y la salida de la Wake Forest Road. También en Durham, accidente en el 40 Este y la salida a la 751. Vámonos a la Triad, donde afortunadamente no se reportan accidentes. 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

Bueno, buenas noticias para el condado de Forsyth y Winston-Salem, porque ya la orden de que tenían que estar hirviendo el agua por la ruptura de la tubería hace como 2 días. Bueno, ya no es necesario. Los exámenes que le realizaron a el agua, las pruebas, las muestras, salieron negativas, malas cosas. Positivo, que está buena para tomarse ya. Es lo que están anunciando. Así que ya puede usted utilizar el agua potable de Winston-Salem Forsyth County Utilities. Todavía no está la tubería principal funcionando otra vez, porque todavía siguen trabajando en algunas cositas que tienen que hacer para drenarla, para asegurarse que no haya tierra, y bueno, con todo el movimiento que hicieron. Pero por lo pronto, el agua de la llave ya se puede utilizar, ¿eh?

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A las 4:25 venimos con nuestro segmento de Flashback Friday. Así que, bueno, ¿quiere alguna canción en específico? ¿Algún artista viejito? A ver, vamos a ver si me dan sugerencias porque hoy estoy medio así como que en blanco. La mente en blanco. Sugerencias de una canción viejita. Nada más no me va a decir que Los Panchos porque pues esa sería como para una tardeada. Sí. O una nocheada. Abajo de la luna y todo. Pero bueno, a ver, sugerencias, mándemelas a través de redes sociales a ver si una de esas elegimos o por lo menos nos inspira. ¿Sale?

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1: Vámonos rapidito a la información del tráfico en Winston-Salem. Se reporta accidente en la 52 Norte, pasando lo que es la salida a la 421, así que cuidado ahí. En el triángulo seguimos con el accidente reportado en Durham, 40 Este y la salida de la 751. Así que por favor, tome nota de esas áreas. 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

0: NSA y nos vamos a ir con nuestro Flashback Friday. Un poquito adelantado, pero es que la verdad está buenísimo. Gracias por sus sugerencias. Algunas hace poco que las pusimos, entonces pues no las vamos a volver a poner, ¿verdad? Porque si no ya nos sería como flashback. Pero nos vamos a ir con de los artistas que mencionaron, pues se nos prendió el foco y nos fuimos a buscar una de nada más y nada menos que... ¿Dónde está? El señor Cornelio Reina. ¿Dónde me la pusieron? Hello. ¿Cuál cree que vamos a poner de Cornelio Reina entre tantísimas, verdad? Oiga, gente, yo no la... Ingenieros. ¿Por qué me cambian las cosas, ingenieros? Allá. A ver si es cierto. Nos vamos a ir con la canción de Mi Tesoro. No, qué rola, qué canción, no. Así que si la tiene que dedicar, pues de una vez. La versión del señor Cornelio Reina en nuestro Flashback Friday es esta de Mi Tesoro.
1: 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Y nos vamos con una viejita. Aquí en La Ley NC.

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Oiga, ayer estaba yo tratando de ver horarios para una película. Y nada que no me dejaba. Me fui a varias páginas y me decía, estás en fila número, eres la persona número 13 en fila. Ah, no, eres la persona, no me acuerdo qué número, pero faltan 13 minutos para poder entrar a la página para poder ver los boletos. Pues todo por el Spider-Man. La gente compra y compra boletos desde ayer para la función. No sé si hubo función a la medianoche o qué onda, pero yo sí, como yo no quiero ver a Spider-Man, yo quiero ver otra película, quiero ver qué horarios hay para comprar mis boletos para poder ir. ¿Quién se va a ir a ver Spider-Man este fin de semana? ¿Ya compraron boletos? Mucha suerte. Porque si ayer tenías que tardarte 13 minutos para estar en fila, entre comillas, para comprar tus boletos, no quiero imaginar cómo va a estar ahorita. Pero bueno, si tienen paciencia, háganlo. Huracanes del Norte ya vienen con esto nuevecito que se llama Parece que no. Y vaya a votar a nuestro Instagram donde están los géneros para el Top 6. Usted elige a quién la que manda la ley en ese.

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1: Nos vamos a rapidito a la información del tráfico en el Triángulo. Ya no se reportan accidentes o mayores problemitas. Vámonos al Triad. Tenemos accidente en Greensboro en el 40 este del lado izquierdo, justo a la altura de la Elm Eugene Street. También Winston-Salem reportando accidente en la 52 norte, pasando lo que es la salida de la 421. Así las cosas. 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

Saludos para el gato y el tiburón. Saludos también, dice, para el Canales. Para el Canales, saludos para el Canales. Ya andan pidiendo canciones de la barra libre. Cálmense, bueno pues. Oiga, Tierra Cali sonando ahorita. ¿Se acuerda cuando vinieron al aniversario? ¿Qué hace, como 3 años? ¿4? ¿5? No me acuerdo. Pues ya hace ratito. Acuérdese, este año el aniversario es el...

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2: Hola, mucho gusto, soy Florentino Mesa con Minuto 60. Cuatro organizaciones cívicas de Estados Unidos lanzan una alianza histórica para movilizar a más de 5 millones de votantes hispanos. La mayoría de los trabajadores agrícolas indocumentados en Estados Unidos teme ser deportado y denuncia trato inhumano, según sondeos. Donald Trump evalúa retirar temporalmente la nominación de Todd Blanche como fiscal general tras un bloqueo republicano en el Senado. Las organizaciones cívicas Unidos US, LULAC Institute, Mi Familia en Acción y Latino Victory Foundation anunciaron la creación de la Coalición de Participación Cívica Latina 2026, una alianza histórica diseñada para educar, movilizar y registrar a millones de electores hispanos en todo el país en busca de contactar de manera directa a más de 5 millones de votantes y lograr el registro de al menos 250 mil nuevos electores. Esta iniciativa conjunta, la primera de su tipo integrada por las cuatro entidades más influyentes del sector, plantea redefinir la interacción con la comunidad mediante un trabajo de campo más temprano, personal y cercano. El objetivo central es atender el desinterés tradicional de las maquinarias partidistas hacia este sector y garantizar que la representación política sea proporcional a la población e impacto económico en la nación. Actualmente los latinos representan el 20% de la población total de Estados Unidos, sumando más de 68 millones de habitantes, de los cuales 8 de cada 10 son ciudadanos con derecho a ejercer el voto. 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
0: 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Iván aquí con el reporte del tráfico. Se reporta falta de estacionamiento por la fiesta de 15 de Cami.
3: Noticias de último minuto. Afirman que hay espacios al frente de la casa de Iván.
0: Noticia de último minuto. Iván está cobrando por el estacionamiento.
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2: Seguimos en Minuto 60. Campesinos indocumentados en Estados Unidos afirman recibir un trato inhumano y casi la totalidad de encuestados por la UFW Foundation teme una eventual detención o deportación. El sondeo evidencia el impacto del endurecimiento de las políticas migratorias de la administración Trump en el sector agrícola. Las organizaciones advierten sobre la vulnerabilidad extrema y la angustia constante que enfrentan estos trabajadores esenciales.
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la última de esta semana. Dice, puedes ponerte la de Sonora y sus ojos negros. Okidoki, muy bien. Saluditos para Víctor también. No quería canción, no, nomás mandó que todo chido, dijo. Ok. Bueno, vámonos con Miguel y Miguel, y vaya usted a votar en nuestro Instagram por el género que quiere que esté en el top 6 el día de hoy. Ahí hay tres para escoger. De esos tres, pues dos van a estar en nuestro top 6. Así que, a votar. Ahí desde su celular no le cuesta absolutamente nada, ¿eh? Somos la que manda, la ley NC.

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1: Vamos a la información. El área de El Triad no reporta accidentes en este momento. Para el área del Triángulo tenemos en Raleigh un accidente en el 40 Este, muy cerca de la salida a la Gorman Street. También en Raleigh, vehículo descompuesto en el 440 Este, muy cerca de la salida a la Wake Forest Road. Y en Durham, vehículo descompuesto en el 40 West y la salida al 15501. 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

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Saluditos para Omar Torres, que anda triste, que anda decepcionado, que bueno. Quítenle la lechuga, por favor, por favor. Dice el Víctor que siempre habla y que nunca le contestamos. Y yo me pregunto, ¿y cómo tiene la suerte el Víctor de que a él sí le contestamos? Júntate más con él, Omar, para que te contestemos, Aquí está la nube viajera de los Players. Ay, ay, ay, qué cosas. Tenemos más mensajitos, así que vengo a leer los saluditos y sus canciones. Ay, qué cosas, andan con todo, ¿eh?

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gastamos el mes, ¿eh? Y algunos dicen, y ya nos gastamos todo el cheque, no puede ser. Ok, vamos a ir con saluditos para Lilia, de parte de su esposo Damián. Quieren esta canción, o bueno, él quiere esta canción, de los Huracanes del Norte, así que complacemos. Y Exageras de Bonita, qué chulo eso.

es la radio que manda la ley NC 537 y ya está listo y preparado la próxima canción que nos están pidiendo. Saluditos para los que les gustan los corridos, saludos a la gente de Greensboro, saludos para Julio en Thomasville. Y dice que para el tío Urbano que está por el área de Barina, así las cosas para Alvarito y sus miles y millones de admiradoras. Óyeme. ¿Tenías rato, Álvaro? Espero que te encuentres muy bien, muy requete bien. Vámonos con esto que pidieron desde Beto Quintanilla, es Raquenel Villanueva. En la radio que manda la ley.

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1: Nos vamos a ir rapidito a la información del tráfico. Uy, uy, uy. A ver, bueno, ya no está tan mal el área del triángulo. Durham con vehículo descompuesto en el 40 West y la salida al 15501. Raleigh con accidente en el 40 Este, muy cerca de la salida a la Gorman Street. Nos vamos al Triad, accidente en Greensboro en el 40 Este, del lado izquierdo, justo a la altura de la salida a la Elm Eugene Street. También en Greensboro, accidente en el 40 West, muy cerca de la división hacia la 421. Así está la situación. 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

el área del Triángulo, el Triad, y hacia nuestro este, en Kinston también. La mínima esta noche de 68, máxima el sábado de 88, 86 el domingo, y es cuando hay más posibilidad de lluvia, y pues agárrese, porque a lo mejor algunos no van a poder trabajar el lunes, porque hay 98% de posibles lluvias. Ay, caray. Bueno, vamos a ver qué sucede de aquí entonces. 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Ya vienen las noticias a las 5 de la tarde. Digo, a las 5, a las 6 de la tarde. Y, ¿qué creen? Llegó el momento de decirles hasta el lunes. Ya. Van a descansar de mí. Una hora van a descansar hoy. Y bueno, ya la próxima semana, que nadie se enferme, que nadie se vaya de vacaciones, porque he sufrido estas dos semanas teniendo que llegar a las 2. Es que normalmente es ahora ando yo comiendo, por eso. Pero bueno, los voy a dejar con las noticias. El top 6 que eligieron fue de boleros norteños con corridos. Así que eso va a ser a partir de las 6:30, ¿ok? Muchas gracias por estar pendientes. A las 7 llega Música Internacional con Jessy. Yo soy Julie Garza. Nos escuchamos muy pronto a través de la que manda la ley en este.

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2: Saludos, soy Florentino Mesa con Minuto 60. Organizaciones de derechos civiles cuestionan constitucionalidad de tribunal secreto activado para deportar por terrorismo a no ciudadanos. Más de 60.000 migrantes irrumpen en Ceuta desde Marruecos en una crisis fronteriza que deja al menos 41 muertos. Renuncia un asesor clave de la FIFA tras oponerse públicamente al plan de comercializar una participación de la Copa Mundial de Fútbol. Activistas de derechos civiles y defensores públicos denunciaron severas violaciones al debido proceso tras la activación por primera vez en 3 décadas del Tribunal de Expulsión de Extranjeros Terroristas por parte de la administración del presidente Donald Trump. La Corte Secreta, creada por el Congreso en 1996 pero jamás utilizada hasta ahora, debutó ayer en Washington con una audiencia pública contra Nasira Jahenzada, una residente legal permanente acusada de respaldar al Estado Islámico sin contar con cargos criminales formales en su contra. La defensa de la procesada solicitó desestimar el caso argumentando que la figura del tribunal es inconstitucional al permitir que el Departamento de Justicia sustente las expulsiones con evidencias clasificadas a las que ni los acusados ni sus abogados tienen acceso directo. Organizaciones de libertades civiles advirtieron que la reactivación de este fuero especial crea un sistema judicial paralelo y de baja exigencia probatoria para acelerar las deportaciones. Esto es Minuto 60.
3: 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Iván aquí con el reporte del tráfico. Se reporta falta de estacionamiento por la fiesta de 15 de Cami.
4: Noticias de último minuto. Afirman que hay espacios al frente de la casa de Iván.
3: Noticia de último minuto. Iván está cobrando por el estacionamiento.
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2: Continuamos en Minuto 60. Unos 60.000 migrantes cruzaron de forma irregular a Ceuta desde Marruecos en las últimas 24 horas, una cifra equivalente al 70% de la población del enclave español. Las autoridades locales calificaron la situación de insostenible tras confirmarse la muerte de al menos 41 personas durante la travesía. El presidente del gobierno español, Pedro Sánchez, calificó el hecho como una violación a la integridad territorial de su país.
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Muy buenas tardes, noches. Mi nombre es Jessie, acompañándolos hasta las 9 el día de hoy. Y es viernes y el cuerpo lo sabe. ¿Cómo están? Y bueno, hoy tenemos la hora de complacencia y aparte de eso, también el reggaetón inolvidable. Así que muy al pendiente. Nos vamos iniciando la noche con algo de Mike Towers, La Ley NC, nuestro Facebook, arroba NC La Ley, nuestro Instagram, para que vaya pidiendo su canción preferida en esta hora de complacencia en La Ley NC. Buenas tardes.

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Es la ley en este 7:16. Nos están pidiendo algo de Feid y hablando de él, acaba de anunciar que se viene álbum nuevo y adelantó con Jimmy Fallon cómo se miraría la parte de enfrente de su disco y que viene con 8 canciones. Es lo único que sabemos al momento, pero para fanáticos de Feid se viene música nueva, así que hay que emocionarnos. Nosotros nos vamos con esto que se llama Burko, complaciendo a través del teléfono 919-860-0969, porque es música internacional en la ley NC.

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1: Lale, buenas noches.
2: Sí, buenas tardes.
1: Buenas tardes, ¿con quién tengo el gusto?
2: Con Cecilia.
1: Cecilia, ¿qué cancioncita le complazco?
2: La de Mil Rosas de Oreja de Van Gogh.
1: ¿Y algún saludo?
2: Saludo para mi esposo.
1: Perfecto, dígale a todos cuál es la radio que le complace.
2: La 101.1 FM.

es música internacional de la Ley NC. Son las 7:34 y les vamos con una cancioncita que nos están pidiendo de Shakira. ¿Y saben quién más pidió una canción de Shakira? Una fanática de Karol G en pleno concierto. Una niña la subió al escenario y le preguntaron que qué canción era su favorita. Ahora, nunca especificó Karol G cuál canción de ella era su favorita. Así que la niña pues dijo que quería escuchar a Die Die de Shakira. Las dos se pusieron a cantar y todo bien. Incluso se la sabía la niña muy bien. Pero fue un momento que muchos le sacaron risa. Nosotros nos vamos con Shakira, Die Die, y ya volvemos con su reggaetón inolvidable de la noche en la Ley NC.

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Música internacional de la ley NC, reggaetón inolvidable. Nos fuimos hasta el año 2003 con Wisin y Yandel. Esta canción que certificado de oro en su álbum De Otra Manera. Y también fue producido por Looney Tunes, que ha producido varios canciones clásicas del reggaetón. Nosotros nos vamos saludando a toda la raza de San Luis Potosí. Nos dicen, claro que sí, para todos los que nos escuchan desde Rocky Mount. Y un saludo muy especial también me dicen para un cumpleañero que se llama Ian, que mañana va a estar cumpliendo años y que su mamá y su papá le mandan un saludo muy, muy grande. Así que felicidades y que cumpla muchos más. Seguimos en la hora de complacencia.

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